0: 20:26.
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0: la hora en Conexión Radio.
1: Veintiuna horas, un minuto.
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1: 21 horas, 29 minutos.
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0: Esta es la hora en Conexión Radio.
1: 22 horas, 3 minutos.
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1: 22 horas, 29 minutos.
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1: Esta es la hora en Conexión Radio.
0: 23 horas.
1: En punto. 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
2: Esta es la hora en Conexión Radio.
1: Es la 1:01. 99.5 en Caimanes y el Valle del Pupío. 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

Son las 2:01. 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
1: Son las 2:26 minutos.
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1: Son las 3:03. 88.1 FM en Los Vilos y el litoral del Choapa. 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
1: Son las 3:25 minutos.
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Son las 4:02. 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
1: Son las 4:26 minutos.
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1: Son las 5, 2 minutos. 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
1: Son las 5:32 minutos.
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0: Son las 6:35 minutos.
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0: Son las 7:26 minutos.
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0: Son las 7:46 minutos.
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1: Son las 8:03. 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

0: Son las 8:07.
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1: Son las 8:27 minutos.
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1: Son las 8:32 minutos.
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0: Son las 8:51 minutos.
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1: Son las 9:03. 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

0: Son las 9:12 minutos.
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1: Son las 9:24 minutos.
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0: Son las 9:40 minutos.
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1: Son las 10, 3 minutos. 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

10 de la mañana con 13 minutos. Era la música de Sandra con María Magdalena en su versión extendida. Muy buenos días, ya estamos acá junto a ustedes, ya estamos conectados acá en Conexión Radio, ya estamos para acompañarles en esta nueva jornada de día martes 12 de mayo de este año 2026. Estamos ya junto a ustedes a través del 88.1 FM en Los Vilos, el litoral de nuestra provincia del Choapa, 99.5 FM en Caimanes, el Valle del Pupío y la zona interior de nuestra comuna, y también en internet en www.conexionradio.cl. Saludamos, por supuesto, también al Valle de Quilimarí, que nos escuchan a través de la retransmisión de las señales de radios Definición y Wangualí en el 89.7 y en el 105.9. Martes 12 de mayo de este año 2026. Hoy tenemos hartas cosas que comentarles, sí. Más bien, no nosotros, desde la municipalidad. Hoy nos tienen que entregar algunas informaciones, así que durante esta jornada vamos a tener algunas entrevistas. La primera viene en algunos minutos más, después de la pausa de las 10:30 horas, porque vamos a estar conversando con Sebastián Aros, encargado justamente de la Oficina de la Juventud de la Municipalidad, quien nos va a estar invitando a un campeonato de bodyboard. Si usted no practica bodyboard, no se preocupe, porque para todo esto se necesita público también. Así que para que vaya a presenciar los talentos locales en el bodyboard, oiga, hay de verdad estrellas en el bodyboard acá en nuestra comuna. Así que vamos a estar comentando justamente esa actividad, esa invitación que se viene para este fin de semana. Ahí nos va a estar comentando mucho más Sebastián. Después, a eso de las 11 de la mañana, vamos a estar conversando con don Luis Romero, quien es el director de Seguridad Pública de la Municipalidad de Los Vilos. Este día jueves se viene un simulacro de sismo para los establecimientos educacionales. Así que vamos a estar comentando también sobre ese tema, qué se va a estar realizando, más o menos a qué hora va a estar ocurriendo. Recordemos, este es un simulacro que está dirigido para los establecimientos educacionales. Se va a realizar este día jueves. Y bueno, algunos otros temas de seguridad, por supuesto, que van a que se han estado acá realizando en nuestra comuna. Y a las 11:30 horas, después ahí de don Luis Romero, vamos a estar conversando con Patricio Arauco, encargado de la Oficina de Pesca de la Municipalidad de Los Vilos. Porque si a usted no le gusta el bodyboard, este fin de semana se viene una actividad relacionada con los océanos. Se llama Expo Océanos. Va a estar realizándose durante estos próximos días. Recordemos que estamos en el mes de mayo, mes del mar, como se denomina. Así que hay muchas actividades que ya se están y se van a estar realizando en torno a este contexto. Y una de ellas es justamente esta Expo Océanos, que se va a estar realizando durante estos próximos días. A las 11:30 horas, Patricio Arauco nos va a comentar mucho más sobre qué va a tratarse esa actividad. Así que varias cosas que comentar, varias cosas que ahí se van a estar ahí ocurriendo y que las vamos a estar comentando justamente acá en la radio. 10 de la mañana con 16, casi 17 minutos. Una jornada con cielo absolutamente cubierto, jornada bastante fría también, muy similar o no muy lejano a lo que tuvimos también la jornada del día de ayer. ¿Qué se viene para el día de hoy y qué va a continuar ocurriendo también para el resto de semana? Vamos a revisar a continuación la información meteorológica para esta presente jornada de día martes.

Cielo cubierto en este momento acá en nuestra ciudad de Los Vilos. Cielo cubierto en general en toda la costa de nuestra provincia del Choapa. En Caimanes, cielo parcial, mayormente despejado, eso sí, pero cielo parcial. Hay algunas nubes ahí en el cielo de Caimanes, al menos en este momento. Así también se encuentra mayormente al interior de nuestra comuna y de nuestra provincia del Choapa. La temperatura de este momento acá en nuestra ciudad de Los Vilos es de solamente 11,9 grados, 76% la humedad en el ambiente. Aire suave, dos nudos, prácticamente nada de viento, pero ese prácticamente nada de viento viene desde la dirección este, de acuerdo a lo que se indica en este preciso instante. La mínima de esta presente jornada se registró a las 3 de la madrugada con 53 minutos y fue de 11,8 grados. Así que estamos incluso cerca de la mínima. A las 3 de la mañana con 53 minutos se registró la mínima 11,8 grados, considerando que en este momento tenemos 11,9 grados, claro. La máxima el día de ayer llegó hasta los 13,2 grados solamente, una jornada fría. Se registró a las 14 horas con 59 minutos. Viento norte también el día de ayer. Una jornada bien invernal, el mar ahí bien movido, bien invernal la jornada que tuvimos el día de ayer. En este momento entonces reitero 11,9 grados la temperatura. Vamos a revisar el pronóstico para nuestra región de Coquimbo. Para la Serena y Coquimbo se espera para hoy una máxima de 16 grados. Cielo cubierto durante toda esta presente jornada. Solamente nubes el día de hoy, de hecho, para toda esta semana solamente nubes en la Serena y también en Coquimbo. Para hoy la máxima entonces 16 grados. En este momento en La Serena se indica cielo absolutamente cubierto, 12,1 grados la temperatura de este momento. Para Vicuña y el Valle del Elqui se espera para hoy una máxima de 25 grados, cielo absolutamente despejado durante toda esta presente jornada. En este momento en Vicuña justamente hay cielo despejado, 20 grados la temperatura ya de este momento, ¿eh? En Pisco Elqui, 20 grados exactos también. Cielo despejado, ya está bien grato ya en el Valle del Elqui. Para Ovalle se espera una máxima de 16 grados, cielo cubierto en neblina durante la mañana, parcial durante la tarde, despejado durante la noche. Se va despejando de a poco en la capital de Limarí, la máxima 16 grados. En este momento en Ovalle hay cielo absolutamente cubierto, 10,3 grados la temperatura. Para Combarbalá se espera una máxima de 27 grados, cielo absolutamente despejado durante todo este presente día. Hay 23,6 grados ya en este momento en Combarbalá, cielo absolutamente despejado. Para Illapel, en tanto, se espera una máxima de 18 grados, cielo cubierto en neblina durante la mañana, en la tarde y la noche continuaría el cielo absolutamente despejado. En este momento en Illapel se indica cielo mayormente despejado, solamente 9,8 grados en este preciso momento, 18 grados se espera que sea la máxima para el día de hoy. En tanto, para el litoral de nuestra provincia del Choapa, se espera una máxima de 13 grados, aunque no, todavía no, casi 12 grados. Ayer tuvimos en torno a los 13, casi 14 grados, claro. Cielo cubierto durante la mañana, nublado durante la tarde y la noche. Solamente nubes entonces que continúan para el día de hoy en toda la costa de nuestra provincia, esto de acuerdo a la información que entrega la Dirección Meteorológica de Chile. Vamos a revisar el detalle para nuestra provincia del Choapa. Para nuestra ciudad de Los Vilos se espera para hoy una máxima de 14 grados, cielo absolutamente nublado durante este día. Mañana miércoles se espera una máxima de 15 grados, cielo nublado. Jueves 17 grados la máxima, cielo nublado variando a parcial. Viernes 18 grados la máxima, será para tanto, cielo nublado. Sábado 15 grados la máxima, cielo despejado. Mayormente nubes para el resto de la semana, sí. Para Mincha se espera para hoy una máxima de 13 grados, cielo nublado variando a parcial. Canela 16 grados la máxima, cielo despejado variando a parcial. Salamanca y Chillepín 30 grados la máxima para hoy,
cielo despejado. Y en la cordillera del Choapa, sobre los 3.600 metros sobre el nivel del mar, se espera una máxima de 9 grados y cielo absolutamente despejado. Esto de acuerdo a la información que entrega el Centro de Estudios Avanzados en Zonas Áridas CEASA en su sitio web www.ceasamet.cl. En cuanto al

El día jueves, en tanto, oye, entre miércoles y jueves, como se le llama, ahí prácticamente muerto el mar, sí, ahí entre miércoles y jueves. Jueves continúa tranquilo el mar, también el viento, 5-8 nudos, ahí también en plena tarde, cielo absolutamente cubierto. Viernes se mantienen las nubes, 7-12 nudos, ahí aumenta un poquito más el viento, a eso de las 17 horas también ahí en plena tarde del viernes. El sábado, en tanto, algo más parcial, y un poquito más de viento, 9-13 nudos, se indica lo máximo ahí también comenzando la tarde del día sábado, y el mar bastante movido el sábado. El domingo, medianamente movido el mar, poco viento también, 6-9 nudos, se indica lo máximo, y también en plena tarde, cielo mayormente con nubosidad. Así que en general continúa las nubes durante toda esta semana, pero prácticamente nada de viento, el mar en general bastante tranquilo, por lo menos hasta el día viernes. El sábado ahí algo más movido, y de momento en cuanto a precipitaciones, nada, solamente nubosidad y frío también, lamentablemente, durante estos días. El informe meteorológico marítimo para la Bahía de los Vilos, elaborado por la Armada de Chile, indica para esta presente jornada cielo cubierto, variando despejado, dice acá. Mira, a ver, déjeme chequear, déjeme volver a la información del viento. La verdad, mayormente nubes, ¿eh? Durante la noche efectivamente aparece como menos nubosidad, ahí entre 19 y 21 horas, pero bueno, acá dice cubierto variando despejado, lo cual sería como al parecer ya durante la tarde-noche, claro. Visibilidad regular a buena de 4 a 10 kilómetros, neblina matinal, viento calma a suroeste de 4 a 8 nudos, ocasionalmente 12 nudos, marejada en área oceánica, rizada marejadilla en bahía, condiciones bastante tranquilas en cuanto al mar. 14 grados dice por acá la máxima. Ya durante la noche, despejado variando cubierto, o sea, se despeja un rato y volverían a entrar las nubes ahí durante la noche. Mañana miércoles, cielo cubierto variando a nublado, visibilidad regular a buena, poco viento, 14 grados la máxima. Jueves, cubierto variando a nublado también, visibilidad regular a buena, poco viento también, 14 grados la máxima. Así que, insisto, se mantiene casi tal cual los días, por lo menos lo que sigue avanzando acá de semana. Así que eso, pues, en cuanto a la información meteorológica, le cuento que en este momento en Quilimarí hay cielo absolutamente cubierto, la temperatura de este instante es de 11 grados exactos, en Tilama cielo parcial mayormente despejado, solamente 6,8 grados. Huentelauquén, cielo cubierto, 8,9 grados. Mincha, cielo cubierto, 11,5 grados. Canela, cielo parcial, 9,5 grados en este preciso momento. Lamentablemente no tenemos la información ahí de Caimanes todavía. Esperemos, ojalá pronto, ahí dentro de los próximos días, ojalá durante esta semana esa información se recomponga. Pero claro, yo también calculo ahí en torno a los 10 grados en este momento en Caimanes, con cielo mayormente despejado, eso sí. En este momento acá en nuestra ciudad de Los Vilos se mantiene la temperatura en 11,9 grados, 76% la humedad en el ambiente, aire suave, 2 nudos desde la dirección este. El atardecer el día de hoy a las 17 horas con 59 minutos. Fue la información meteorológica para esta presente jornada. Nos vamos a la pausa, 10 de la mañana con 27 minutos. A la vuelta de la pausa seguimos conectados. Vamos a estar ahí invitándoles a una interesante actividad que se viene para este fin de semana. 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

0: 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Teocal Ingeniería. 10:29, pausa, ya seguimos conectados.
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0: 10 de la mañana con 43 minutos. Será la música de Bastille con Pout. Seguimos conectados acá en Conexión Radio en este martes 12 de mayo de este año 2026. Gracias a quienes siguen presentes en el 88.1, 99.5, también en www.conexionradio.cl y las señales de radios Definición y Wangualí en el Valle de Quilimarí. Ya, este día sábado. Y por supuesto ahí, si todas las condiciones meteorológicas lo permiten, va a estar realizándose una interesante y entretenida actividad. Yo sé que lo más probable es que usted no practique esta actividad, pero sí, bueno, si la practica, obviamente que está invitado o invitada a participar. Pero si no lo practica, está invitado o invitada a participar de igual manera, por supuesto, siendo espectador de un campeonato de bodyboard que se va a estar realizando justamente este día sábado acá en nuestra ciudad de Los Vilos. Esto está siendo apoyado a través de la Oficina de la Juventud de la Municipalidad de Los Vilos. Y estamos junto a Sebastián Aros, encargado de la Oficina de la Juventud de la Municipalidad, quien justamente nos va a comentar mucho más y nos va a invitar a esta actividad que se viene este día sábado. ¿Cómo estás, Sebastián? Muy buenos días.
1: Hola, hola, buenos días, Diego, a todos los auditores que nos están escuchando, por todos los que nos estén ahí oyendo.
0: Gracias, Sebastián, por estar el día de hoy con nosotros y para invitarnos, como siempre, por parte tuya, a actividades relevantes que, si bien están orientadas para la juventud, finalmente también la invitación es para todo público. Cuéntanos lo que va a estar pasando este día sábado.
1: Sí, pues este día sábado nosotros tendremos el encuentro de bodyboard o de, bueno, toda la disciplina náutica que quieran sumarse.
0: ¿Ya?
1: Pero el encuentro, ¿no es cierto?, de Willows Coast Pro.
0: ¿Ya?
1: La costa donde nacen las leyendas. Es el nombre que quisimos darle por la característica que nosotros tenemos y que queremos resaltar por parte de la oficina, es que acá en Los Vilos tenemos bastantes jóvenes y quienes fueron jóvenes también.
0: Ajá.
1: Que destacaron y destacan actualmente en este tipo de disciplina náutica. Y que es propiamente tal de la cultura de Los Vilos el realizar este tipo de deportes.
0: Claro.
1: Generalmente vemos que se llena la playa y siempre hay niños en tablas, como se dice, ¿no es cierto? Pero hay niños jóvenes, adultos e incluso ahí más viejitos que realizan estas disciplinas todo el año. Y eso es un carácter que es propiamente tal de porque vivimos en un sector costero, ¿no es cierto? Pero estas personas también al realizar esta disciplina todo el año le van tomando un carácter más disciplinario y también más competitivo. Muchas veces van a competir a otras ciudades e incluso tenemos la alianza en esta ocasión, por ejemplo, con Mar Deportes y Sanación, que es un club deportivo de bodyboard que potencia a jóvenes de la comuna, y el año pasado tuvimos representante a nivel mundial. Gracias, ¿no es cierto?, al desempeño que ellos tienen y el apoyo que se les da. Así que eso es lo que queremos resaltar, la cultura deportiva náutica ligadas al bodyboard, al surf y otras disciplinas deportivas.
0: Claro, tal cual como tú mencionas, Sebastián, hay una cultura de desarrollar deportes en el mar. Yo desde que tengo memoria que he visto, tal cual como tú dices, a gente practicando tanto el body como el surf en la playa principal de Los Vilos, desde siempre, y como tú dices, todo el año, no solamente en verano, no solamente en esas temporadas, porque esto también además se practica más bien cuando hay malas condiciones del mar. Bueno, malas condiciones del mar para uno, pero excelentes condiciones del mar para quienes los practican. Seguramente esas, no sé, esas personas que yo veía cuando chico ya deben ser bien adultas, no sé, 50, 60 años ya, pero ha sido toda una cultura de efectivamente practicar deportes en el mar. Y como tú también dices, Sebastián, en este último tiempo hemos tenido grandes exponentes y grandes representantes de este deporte a nivel internacional, lo cual también nos ha llenado de alegría. Como siempre acá a nivel local, diversos deportes nos llenan de alegría, pero en este caso también el bodyboard también ha hecho lo suyo.
1: Exactamente, y esa es la idea de la oficina, ¿no es cierto? Poder hacer alianza con estos agrupaciones, clubes deportivos, el poder resaltar aquellos, porque nos llena de alegría, pero hay que poder motivarlos todo el año. Mm. Por ejemplo, es lo que hace también la oficina de deporte, estar con talleres activos durante todo el año de estas disciplinas, ¿cómo se llama? No solamente fútbol, sino también de body, otra disciplina náutica, ahí mismo en el sector costero. Entonces, eso es lo que el municipio siempre fomenta, ¿no es cierto?, a través del alcalde, que es que se hagan este tipo de instancias, se generen espacios sanos, fuera de situaciones de riesgo.
0: Claro.
1: ¿Para qué? Para poder que tengamos también quizás representantes de la comuna, que nos sentamos orgullosos de que son de acá de Los Vilos, que participan en los talleres municipales, que participan en actividades municipales, en conjunto, obviamente, siempre con las agrupaciones del intersector.
0: Claro, importante lo que tú mencionas ahí, Sebastián, de los espacios sanos, ¿no? De los espacios sanos y también seguros de recreación, de deporte, sobre todo también para los jóvenes de nuestra comuna de Los Vilos, y es por eso que es importante también que apoyemos entre todos. O sea, ustedes apoyan como municipalidad, como oficina, hasta Mar Deporte y Sanación, que ya es toda una agrupación ya bastante consolidada en estos temas, pero también la comunidad en general tenemos que apoyar ahí, porque claro, ir a practicar un deporte, luego participar en un campeonato, que no haya público, no sé, que no se muestre interés de la gente, igual es un poquito fome. Entonces también es bueno que todos como comunidad podamos apoyar.
1: Exactamente, porque ahí usted lo dijo, algo que se realiza durante todo el año, ¿no es cierto? Y debemos apoyarnos a nosotros mismos, potenciar, ¿no es cierto? Resaltar que son jóvenes, adultos, niños que realizan estas disciplinas, y además también quería hacer una invitación a que cuidemos nuestro entorno, ¿no es cierto?
0: También,
1: el sector costero, también existe una cultura entre comillas negativa, que la gente va a consumir sustancias, alcohol, ¿no es cierto? Al borde costero. Esperemos que el día viernes esté, dejen, si es que lo hacen, dejen limpio, para que podamos tener una actividad, ¿cómo se llama?, turística también, porque claro, vienen personas de varios lugares, de Serena, de Papudo, Coquimbo, El Quisco, La Ballera, vienen personas de distintos lugares para poder participar de este encuentro deportivo, y la idea es que podamos dar una buena impresión al turismo, ¿no es cierto? A todos nos gusta que vengan los turistas y vean que Los Vilos sea un potencial en este ámbito, pero también que cuidamos nuestras playas, que fomentamos el deporte y todo eso.
0: Claro, así que ahí los que les gusta ir los viernes por la noche a tomarse algo, traten de botar las botellas en el basurero. Bueno, de partida no se puede ver en la vía pública, ojo con eso, pero los que vayan, ¿para qué nos vamos a hacer los locos? Los que vayan ahí el viernes en la noche, pues se traten ahí de o llevarse las botellas o botarla ahí donde corresponde, para que el sábado ahí desde temprano esté todo impecable, para no dar una mala impresión. Después van a decir, los vileños son buenos para tomar, ¿no? A tomar a la playa, me decimos. Bueno, sí. Sebastián, yo decía que esto se va a estar realizando el sábado, pero cuéntanos más detalles ahí sobre el horario, ubicación, etcétera.
1: Va a ser este día sábado, desde las 8 de la mañana vamos a partir, porque temprano, porque ahí ya empezamos para que sea un encuentro extenso.
0: Hay que aprovechar el día.
1: Hay que aprovechar el día, vamos a estar culminando como a las 4 o 5 de la tarde, mira. Entonces, bueno, ahí si es que usted va a ir solamente como espectador, puede ir en distinto horario, ¿no es cierto? Motivar a los chiquillos, si tiene algún conocido, vaya a hacerle barra, todo lo que corresponde. Entonces, desde las 8 de la mañana comenzamos, porque si alguien se quiere inscribir, también se puede contactar con nosotros, con el mismo club Mar Deportivo y Sanación. Y vamos a estar ahí en el sector, en Avenida Costanera, en el sector Los Corríos, donde está ahí el restaurante de sushi, todo bajando la escalera. Ahí
0: aproximadamente, la escalera de Los
1: Arguelos, tal cual. En ese sector vamos a estar realizando el encuentro deportivo. Este día sábado, entonces, 16 de mayo, en conmemoración, ¿no es cierto?, del mes del mar.
0: Claro, además estamos en el mes del mar, por lo cual también hay varias actividades deportivas que se relacionan también con el mar. Tenemos campeonato ahí de las caletas, con los pescadores, tenemos otra actividad que vamos a estar ahí comentando más tarde, pero este campeonato de bodyboard, por supuesto, también se suma a todas estas actividades del mes del mar.
1: Exactamente, así que es que tenemos algo que es natural, ¿no es cierto?, y que es hermoso, que es nuestro mar, que en el cual muchos vileños se dedican a la pesca artesanal, ¿no es cierto?, a la recolección de algas, algunos realizan deportes, otros nos gusta ir a bañarnos o apreciar, ¿no es cierto?, el ocaso. Entonces cuidemos nuestro entorno y potenciemos cualquier tipo de actividad como esta, pues vayamos a participar como vileños, como espectadores, ¿no es cierto?, y apoyemos a los que van a participar, que son de acá de Los Vilos.
0: Por supuesto. Sebastián, tú mencionabas que en caso de que alguien por ahí esté escuchando y practique bodyboard y no se ha inscrito, ¿todavía se puede inscribir?
1: Sí, todavía se puede inscribir a través de los canales de comunicación propiamente tal de la oficina, que puede llamar al teléfono 53-24-55961, anexo 461, que es propiamente de la Oficina de la Juventud. O sea, puede llamar al teléfono municipal y a la Oficina de la Juventud ahí lo pueden derivar. O también con el mismo Club Mar Deportiva Nación, ahí a las redes sociales de ellos también pueden inscribiéndose y todo eso. Así que queda tiempo, vamos a reconocer a... No es propiamente un campeonato, porque no tenemos como una competencia.
0: Como así, premio de primer, segundo y tercer lugar.
1: Exactamente, solamente lo que vamos a destacar, también, ¿no es cierto? A los que, valga la redundancia, destaquen en la jornada. Claro. La idea es que vayan todos, que puedan participar todos los que quieran, que nos podamos reunir todos los que realizamos esta disciplina, para que volvamos a hacer lazos, potenciar los que ya están, y ¿por qué no el día de mañana podamos hacer algo, ¿cómo se llama?, de carácter regional, y ¿por qué no nacional acá en la Costa de los Vilos?
0: Claro, por eso es importante que quienes a lo mejor practiquen bodyboard, no se han inscrito, lo puedan hacer, puedan participar, puedan ahí hacer lazos, acercarse a lo mejor ahí a la agrupación que va a estar presente y compartir también, como decías, con personas que vienen de otros lugares.
1: Exactamente. Así que va a estar bien entretenida. Vamos a tener, como usted decía, varios ponentes, varios laditos. Reconocimiento a los que destaquen en la jornada. Y eso, pues, para que es una actividad familiar. Vaya con la familia, motiva a su hijo también a que quizá realice este deporte durante el verano, ¿no? También lo puede hacer, durante el año. Hay talleres deportivos de propiamente tal de la oficina de deportes. Claro. Entonces, eso.
0: Sí, eso también quería recalcarlo, que también hay talleres que se realizan en torno ahí a deportes que se desarrollan en el mar. Tenemos surf, bodyboard también, justamente, así que ahí quienes quieren a lo mejor comenzar a practicar, les llame la atención, bueno, en primer lugar invitarlos a este sábado, que vayan ahí a mirar, y pueden también ahí posteriormente participar en alguno de los talleres que se realizan al respecto.
1: Exactamente, así que eso los dejo a todos invitados para este sábado. Desde las 8 de la mañana vamos a estar empezando nosotros.
0: Hasta más o menos las 16 horas,
1: ¿cierto? 16 horas aproximadamente.
0: Está toda ahí la jornada para poder ir. No es necesario que la gente vaya a las 8, pero si quiere alguien ir a ver cuando comienza ahí, bueno, desde bien temprano pueden estar. O si no, y durante el día pueden visitar la playa y ser parte también de ese campeonato.
1: Exactamente. Ahí puede ir a la caleta, comerse un mariscalcito, después pasa la jornada y vaya a sacarse fotos y todo eso. Así que va a estar súper entretenida. Y en el borde costero, que es lo que a todos nos gusta.
0: Por supuesto. Disfrutar de la playa, que también se puede disfrutar en esta época que quizás no es de verano, es más fría, qué sé yo, pero tenemos ahí valientes, bueno, tener el traje y todo, pero igual uno los mira y de repente uno dice, oye, con el frío que hace, pero ahí están, ahí se nota la pasión también por lo que practican.
1: Son disciplinarios, ellos se cuidan, están activos, ¿no es cierto?, se preparan para poder participar en este tipo de jornadas y también para que, ¿cómo se llama?, la gente lo conozca, así que van a estar todos invitados.
0: Sebastián, por último, recordemos día, horario, ubicación.
1: Sí, va a ser entonces este encuentro deportivo Willows Coast Pro, la costa donde nace la leyenda, este día sábado desde las 8 de la mañana en el sector Los Corríos, en la avenida costanera de Los Vilos, el sector Los Corríos, bajando la escalera como grande que se le dice. Entonces ahí vamos a estar esperándolos en este encuentro deportivo de bodyboard y surf.
0: Ahí frente a la escalera del Orgüilo.
1: Exactamente. Claro.
0: Sebastián Aros, encargado de la Oficina de la Juventud de la Municipalidad de Los Vilos, como siempre, muchísimas gracias por la visita y sobre todo también muchísimas gracias por siempre traernos invitaciones interesantes. Así que esperemos que la actividad y el día sábado esté bien concurrida y que sea todo un éxito en todo sentido.
1: Muchas gracias siempre por recibirnos y esa es la idea, poder fomentar las acciones, los intereses y lo que piensan los jóvenes de la comuna de Los Vilos. Así que por eso se creó la oficina por parte del alcalde y por eso seguimos realizando distintos tipos de acciones. Prontamente también, ahí adelantándonos, vamos a estar haciendo un diagnóstico participativo donde vamos a poder solicitar a los jóvenes que representan a un club, a alguna agrupación, a un establecimiento educacional que participe en este consejo, o sea, en este diagnóstico plástico participativo. ¿Para qué? Para saber lo que piensan, las problemáticas que ellos perciben y ver cómo las podemos resolver en conjunto.
0: Excelente.
1: Así que ahí nos estamos adelantando un poquito, pero para allá apuntamos próximamente.
0: Excelente, tremendo trabajo que están realizando como oficina, así que ahí nosotros como radio siempre disponibles para todo lo que requieran informar a la comunidad.
1: Muchas gracias.
0: Gracias, Sebastián, que estés muy bien.
1: Chao, chao, que esté muy bien.
0: 10:58, invitación entonces ahí para este sábado desde las 8 de la mañana en adelante para presenciar este campeonato de bodyboard, y si usted participa, si usted ahí también practica bodyboard, bueno, todavía tiene la oportunidad de inscribirse y participar este día sábado. Nos vamos a la música, 10:58.

0: Eran One Direction con Gotta Be You. 11 de la mañana con 2 minutos. Nos vamos a la pausa. Ya seguimos conectados acá en Conexión Radio.
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0: Son las 11. 2 minutos. 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

Era la música de Marvin Gaye con Sexual Healing. Seguimos conectados acá en Conexión Radio. 11:07, seguimos acompañándoles a través del 88.1, 99.5, también en www.conexionradio.cl y las señales de radios Definición y Wangualí en el Valle de Quilimarí. Estamos esperando a nuestro próximo entrevistado. Vamos a estar hablando ahí sobre un simulacro que se ve en este día jueves, del cual hay algunas informaciones un poquito erradas, ¿eh? Hay quienes por ahí han dicho que viene un sismo, que se está anunciando un sismo. Recuerde que los sismos no se pueden predecir, independiente que hayan algunos chantas por ahí, pero no se pueden predecir. Hay harta desinformación al respecto, ¿eh? Así que ahí en breve vamos a estar hablando sobre ese tema. Mientras tanto, vamos a actualizar nuestras redes sociales para seguir saludando a quienes están presentes, o mejor dicho, para saludar a quienes están presentes. Vamos a actualizar en primer lugar nuestro Facebook, facebook.com/conexionradio. Ahí estamos atentos a nuestros amigos, amigas que están junto a nosotros. Saludos para Cabaña Lautaro Los Vilos, un abrazo gigante, le pusieron ahí me encanta nuestra publicación. Gestineg, ahí también están con nosotros, gracias también por la presencia y sintonía. Enero Acuario, ahí también está junto a nosotros, saludos a Enero Acuario, gracias también por estar presente el día de hoy, buen día martes. Saludos también para Oscar Avilés, gracias querido amigo Oscar Avilés por estar ahí también siempre con nosotros y por supuesto en esta presente jornada. Saludos también para Sid Barrett, le puso me gusta a nuestra publicación. Buen martes, gracias también por la presencia. Mari Lore también le puso me gusta a nuestra publicación, gracias también por estar acá en nuestra sintonía. Ana María Araya Galleguillos, como siempre ahí también presente, que esté excelente también en esta nueva jornada. Claudio Lobos, saludos a nuestro amigo Claudio Lobos, también que tenga una linda jornada y gracias por estar acá en nuestra sintonía. Ahí estamos atentos entonces al Facebook, facebook.com/conexionradio. Estamos también presentes en el Twitter, @radio_conexión. Ahí estamos atentos a las informaciones, atentos a todo lo que se está manifestando, lo más relevante y lo más interesante, justamente lo estamos compartiendo. Estamos también presentes en nuestro Instagram, @conexionradio. Ese es nuestro Instagram, reitero, @conexionradio. Muchísimas gracias también a quienes se están haciendo presentes en este instante. Ahí estamos también atentos a nuestros amigos, amigas. Saludos a Vanessa González Riquelme. Ahí le puso me gusta a nuestra publicación. Gracias a Vanessa también por estar acá junto a nosotros en nuestro Instagram, @conexionradio. Y estamos también atentos al WhatsApp, que es el +569 7166 6045, reitero, +569 7166 6045. Por acá nuestro amigo Pablo dice: hola Dieguín, buen día, está helado Juan, lo bueno que no hay viento. Sí, una cosa por otra, claro. Qué raro lo del vuelco del caso del carabinero, ahí hay gato encerrado. Bueno, información que no hemos revisado acá en la radio, pero que ahí la vamos a estar también comentando para que usted sepa a qué se refiere nuestro amigo Pablo. Nos pide a presuntos, no tengo presuntos implicados, amigo, no tengo presuntos implicados, es que son muy románticos, pues acá somos más pop durante la mañana, sí, pero no tengo a presuntos implicados, querido amigo, no lo tengo. Gracias, Diego, bendiciones. Ahí si quiere dejarnos otra solicitud musical, ningún problema, querido amigo, ahí quedo a la espera. Ya, vamos a irnos a la música brevemente porque ya tenemos acá a nuestro invitado esperando, así que nos vamos a la música y a la vuelta información importante.

0: 11 de la mañana con 18 minutos. Será la música de Kylie Minogue con The One. Seguimos conectados acá en Conexión Radio. Seguimos acompañándoles en este martes 12 de mayo de este año 2026. Bien, tal cual como ya lo habíamos comentado, este día jueves se va a estar realizando un simulacro en nuestra comuna que involucra principalmente a los establecimientos educacionales. Es un simulacro que se va a realizar a nivel regional y que, bueno, estas cosas de repente generan un poquito de confusión. Hay algunas personas que han dicho por ahí por redes sociales que prácticamente se está anunciando un terremoto para este día jueves, y yo lo decía antes, los terremotos, los temblores, los sismos no se pueden predecir, no se pueden anunciar con anticipación. Quisiéramos, por supuesto, pero todavía no se puede. Lo que se va a realizar es un simulacro y que está orientado a los establecimientos educacionales. Pero yo no les voy a comentar más sobre eso porque tenemos acá en nuestro estudio al director de Seguridad Pública de la Municipalidad de Los Vilos, don Luis Romero, quien justamente nos va a comentar más sobre esto y además otros temas relacionados con el ámbito de la seguridad acá a nivel local. ¿Cómo ha estado, Luis? Muy buenos días. Gracias por estar acá con nosotros.
1: Buenos días, Diego. Muchas gracias por esta invitación. Un saludo a todos los que nos están escuchando en sus casas.
0: Gracias a usted, Luis, como siempre, ahí por visitarnos y también siempre visitarnos para entregar informaciones importantes. Bueno, don Luis, comentémosles a quienes están en la sintonía. Este jueves, yo decía, se va a estar realizando este simulacro orientado a los establecimientos educacionales, que sin duda son organismos que siempre tienen que estar preparados para cualquier tipo de emergencia, obviamente, ¿no?
1: Efectivamente, mira, nosotros hemos recibido por parte a nivel central del SENAPRED, que es la ex ONEMI, como la debe conocer todavía algunas personas, esta planificación que tiene como finalidad poner a prueba el Plan Integral de Seguridad Escolar, que es un instrumento de gestión con el cual deben contar todos los establecimientos municipales, privados, subvencionados, etcétera, y para este 14 se espera un gran simulacro, ojo, que es una simulación de una evacuación real conforme a lo que está establecido en el plan integral, con la finalidad de poner en un espacio de resguardo tal y cual como si fuera una situación verídica. Claro. Ante un sismo de cierta intensidad, nuestro sistema nacional de emergencia, a través del Servicio Nacional de Prevención de Riesgo y Desastre, tiene la obligación de generar alertas a nivel de todos los organismos públicos, para que aquellos que están, sobre todo los que son costeños, son áreas que sean susceptibles de inundación por consecuencia de tsunami, efectúen una evacuación preventiva. Y esta evacuación preventiva, que es enmarcada dentro de ese plan, es un ejercicio ordenado, dirigido por parte de actores, por parte de integrantes de los establecimientos, quienes generan una evacuación ordenada hacia puntos de seguridad que están establecidos de acuerdo al plan para cada establecimiento. Eso en términos generales. Es un ejercicio que va a contar con una alerta audible a las 11 de la mañana. Yeah. Y va a activar todo este sistema de respuesta. En ese ejercicio, Diego, nosotros también como Dirección de Seguridad Pública, junto a nuestro DAEM y mandatados por nuestro alcalde, don Cristian Gross, uh-huh, estamos trabajando articulados ya con carabineros, con bomberos, también con las áreas de respuesta de emergencia de la salud. Hemos tenido reuniones previas para poder hacer el encuadre y la definición de los cortes donde vamos a tener esto. De hecho, hoy día tenemos una capacitación por SENAPRED para todos aquellos que van a estar efectuando una evaluación de este simulacro, porque como municipio nosotros nos interesa, primero que todo, decirle a nuestra audiencia, a los papás, a las mamás, a los cuidadores de nuestros niños, que va este ejercicio, los chicos van a estar en un lugar seguro. No es necesario necesario que los vayan a buscar, las clases no se van a terminar, luego de ello ellos van a retornar a sus actividades habituales y por ende es un llamado a la tranquilidad, a la calma, a que hagamos el ejercicio en los parámetros que, de los cuales está diseñado, tomando en cuenta de que nuestros organismos públicos, incluido la Dirección de Seguridad y Emergencia, va a efectuar un apoyo y un resguardo de la totalidad de la actividad antes, durante y post desarrollo de la misma.
0: Perfecto. Don Luis, usted, bueno, comentaba este plan integral de seguridad escolar que tiene implementado, que debería tener implementado cada uno de los colegios, el famoso PICE, como también se denomina. Y bueno, en otras oportunidades hemos escuchado otro tipo de simulacros, por ejemplo, en el ámbito ya más masivo de toda la comunidad, estas

0: Subvencionados, particulares subvencionados. El resto de la población no va a tener que hacer evacuación de eso, y es por eso esta aclaración. Mm. Lo importante de este plan, de esta activación, es verificar que todo lo que se ha planificado en el papel, todo lo que han trabajado las instancias internas establecidas en esto, se ajusten a juicios de realidad, a un procedimiento, a protocolos de actuación que, primero que todo, nos aseguren el bienestar de nuestros jóvenes ante una situación real. Tú recordarás, hace una semana atrás tuvimos una evacuación preventiva por una alerta de manación de gas, que posteriormente se logró establecer que no era de fuente desde los establecimientos nuestros, y que era un fuerte olor a gas que estaba en el ambiente, que claramente generó una alerta oportuna y se generó una evacuación preventiva, hasta que bomberos, con sus elementos técnicos, logró constatar de aquello y dar la certeza y la seguridad de que no había riesgo para la actividad. Uh-huh. Esa puesta, podríamos decir, práctica que vivimos uh-huh. ese día, demostró que efectivamente los planes están para, no solamente para el adorno, para estar anillados, para estar archivados, uh-huh. sino que para proteger los bienes jurídicos superiores, que en este caso es la vida de nuestros estudiantes.
1: Bueno, en ese caso, claro, ahí se demuestra cómo funcionan precisamente este plan integral de seguridad escolar, al menos abordando ese punto en específico, una eventual emanación de gas. En este caso acá, bueno, ahí fue una situación real y uno ve que funcionó, efectivamente hubo toda una coordinación. En este caso acá se prueba este mismo plan, pero en otro contexto, que vendría siendo un eventual sismo de gran magnitud.
0: Claramente, mira, nosotros hemos tenido, bueno, para nadie es sorpresa que nuestro país, nuestra región, tiene una recurrente sismicidad, lo que nos lleva a tener un estado de alerta permanente. A Dios gracias, nuestros mecanismos internos, nuestra institucionalidad ha permitido tener un monitoreo a través de instrumentales y de mecanismos de alerta muy oportunos para responder. Si bien es cierto, el SAE, que es un sistema de alerta electrónica que se envía a los teléfonos, para el caso puntual de este ejercicio, no se va a activar, ¿ya? Van a ser alertas de carácter interno, y es justamente para no generar la confusión en la población general en sus actividades habituales, económicas o domésticas. Puedan ver alterado eso. Si a nosotros nos interesa como municipio, y es un mandato de nuestro sobrealcalde, el otorgar siempre la tranquilidad y la certeza de que están los organismos públicos y municipales trabajando en forma articulada, no generar falsas alarmas, es tratar de evitar, porque en algunos casos el alarmismo, el daño que provocan comunicaciones fake news, o como se llaman, claro, comunicaciones equivocadas o tendenciosas en las redes sociales, eso sí nos puede generar un daño mucho más grande, y ha sido comprobado históricamente a nivel mundial de que pueden generar catástrofes incluso más fuertes que las que se supone que se pretenden evitar. Claro. Y es por eso que estamos usando los canales habituales. Estamos usando los canales de comunicación masivo, en nuestra página web, en nuestras redes sociales. El municipio ha sido reiterativo en explicar la naturaleza y dinámica de este simulacro, y en este ejercicio estamos hoy comentando nuevamente a la audiencia, para que ese día vivamos esta experiencia en forma ordenada, en forma tranquila, tal igual como si fuese un simulacro de evacuación real en nuestras costas.
1: Claro. Don Luis, bueno, esto usted dice, esto hay que desarrollarlo, y en este caso los establecimientos desarrollarlo tal cual como si fuera una emergencia real, pero a diferencia de una emergencia real, en este caso sirve para probar cómo funcionan todos los planes, cómo funciona toda la evacuación, en el caso que a lo mejor algo no funcione bien. Esa es la idea también de un simulacro, ver que a lo mejor algo no funcione bien y resolverlo para que en una emergencia real ahí pueda ser enfrentado, en el fondo ver las brechas que hay, como se denomina. derechas, ¿no?
0: Absolutamente, la identificación de brechas es uno de los objetivos principales que tiene este ejercicio, de ver todos aquellos vacíos, todas aquellas ausencias de control que pueda

0: tener el sistema sobre el ejercicio mismo. También apunta a tener una cultura de autocuidado, porque si bien es cierto, todos sabemos nuestra realidad sísmica nacional, el hecho de tener responsabilidad frente a esto, podríamos decir que prácticamente ya radica en un deber cívico, y ese deber tiene que ser socializado tanto en instancias primarias, en la casa, como también secundarias, que son reforzadas en los colegios y en nuestras áreas de trabajo. Cuando hablamos de un ejercicio de esta naturaleza, si hiciéramos un símil, una analogía, nos daríamos cuenta que el deportista ejercita el músculo para que cuando tenga que someterlo en sus pruebas, en alguna competencia, pueda estar este preparado, reforzado y no le genere ningún daño o lesión. Pasa exactamente lo mismo en el tejido social. Cuando una sociedad, una comunidad se refuerza, se entrena, se capacita, tiene conciencia de sus capacidades, tiene la capacidad de responder con mayor efectividad ante una exigencia. Ya lo vivimos, tú lo recordarás, cuando tuvimos la alerta de tsunami el año pasado por el gran sismo que se produjo en Rusia. Sí. Dentro de los temas que se lograron destacar en la evaluación posterior, es que fuimos el único municipio en Chile que tuvo la capacidad de poder transportar a todo un hospital, dejarlo funcionando con usuarios, con servicios de urgencia, ya que en nuestra realidad, nuestro hospital está en una zona de inundación.
1: Claro.
0: Hubo una respuesta muy articulada por parte de nuestro municipio, dirigida por nuestro alcalde, donde la continuidad del servicio, la integridad de los pacientes que estaban hospitalizados y los que llegaron posteriormente por diversos temas, no se vio interrumpida, no tuvimos ninguna fatalidad. Uh-huh. Y eso es un tremendo logro, Diego. Claro. El entender de que como comunidad tenemos esa capacidad para responder ante situaciones reales.
1: Claro. Don Luis, abordando también ese tema y saliendo un poco del contexto propiamente tal de este simulacro que se va a hacer este jueves, es importante también que siempre la comunidad esté preparada. O sea, acá no solamente importa de que las instituciones de emergencia estén preparadas, y que sin duda lo están, no solamente vale estar atentos a cuando se hace un simulacro. De repente se hacen simulacros o cosas así, mucha gente a lo mejor no participa, dice, no, qué lata, voy a hacer eso, no, mejor prefiero seguir trabajando. Pero es importante algo que siempre se menciona en nuestro país, el autocuidado, el saber qué es lo que pasa en nuestra casa, el saber en lo personal cómo se enfrenta una emergencia. Eso, por supuesto, también es fundamental y pese a que siempre se dice, siempre hay que seguir también reiterando.
0: Justamente la cultura personal, el autocuidado, son medidas que no pueden abandonarse. Somos, como lo hemos comentado ya reiteradamente, un país con gran sismicidad. Mm. Hay algunos emplazamientos urbanos que están expuestos en zonas de riesgo de distinta naturaleza, ya sea en algunos casos en eventos meteorológicos. Vemos cómo recrudecen ese castigo de la naturaleza hacia el terreno, y tenemos que tener esa capacidad de respuesta. Aunque si hay una cosa que quisiera poner en relevancia, es el alto compromiso que tenemos nuestras organizaciones, Diego. Es increíble el apoyo, cómo se activa en forma inmediata por parte de nuestras dirigentes vecinales. Claro. De parte de nuestro dirigente, nuestra UNCO, Cámara de Comercio, nuestros servicios públicos, cómo reaccionan tan efectivamente ante este tipo de eventualidades. De hecho, lo podemos ver en situaciones menores, por ejemplo, cuando tenemos eventos meteorológicos, cuando se activan los albergues, cuando empezamos a hacer los recorridos, los monitoreos, para ver los puntos que históricamente se ven afectados por las lluvias, etcétera. Y vemos esa respuesta, esa conciencia por parte de nuestra ciudadanía, y esa solidaridad que nos caracteriza como Chile. Es increíble ver a nuestras dirigentes cómo se ponen a disposición sus espacios, cómo ponen a disposición sus talentos, su voluntad en ser parte de la solución. Claro. más que de generar problemas. Y eso, la verdad, que se les agradece. Es un tremendo valor que tenemos acá nosotros como comunidad de Los Vilos, y nuestro alcalde siempre lo ha reiterado y lo ha valorado. Y por eso que tenemos un tremendo compromiso con ellos. Claro. Hay instancias de capacitación, para que tú sepas, que son cursos CERT que se llaman, en los cuales se preparan a las pequeñas comunidades para poder enfrentar este tipo de cosas. Nosotros tenemos competencias para poder formar, para poder dictar estos cursos, certificarlos inclusive, ya que en nuestro equipo contamos con profesionales certificados en esas competencias, y siempre estamos dispuestos ante requerimiento de alguna comunidad, ya sea urbana o rural, de poder compartir ese tremendo valor que existe.
1: Don Luis, bueno, ahí por supuesto usted recalcaba el compromiso de las organizaciones, esto también habla por supuesto de la responsabilidad civil, como se denomina. Volviendo al tema del simulacro, don Luis, pese a que en esta oportunidad, como decía, es algo que está centrado y lo seguimos reiterando para que quede claro también, se centra solo en los establecimientos educacionales, me imagino que también hay una invitación a que la comunidad durante esa jornada en general pueda apoyar, porque como se van a estar realizando evacuaciones de los establecimientos educacionales, me imagino que van a haber muchas personas circulando por algunas calles, y ahí también me imagino que se hace el llamado principalmente a los conductores a que puedan estar atentos ahí durante la mañana del jueves con estos temas, ¿no?
0: Absolutamente, van a haber vías que son conocidas por nuestra comunidad como vías de evacuación. Vamos a propiciar cortes y las señalizaciones oportunas para poder generar un tránsito ordenado, generar la menor alteración a las actividades domésticas que se desarrollan. Nuestra invitación es básicamente que los colegios que van a evacuar, los padres eviten concurrir para evitar aglomeraciones por vehículo o se incorporen factores que entorpezcan más que colaboren al desarrollo mismo de la actividad. En el área rural, es importante aclarar, no se van a efectuar evacuaciones hacia puntos de emergencia. Los puntos de emergencia van a ser indoor, eso quiere decir dentro de los mismos establecimientos, conforme a su mismo plan, porque hay algunos colegios que no están en zonas de inundación y por ende no deben aplicar esta medida. Es importante pedirle a la comunidad, sobre todo, de generar comunicaciones responsables, invitando a la tranquilidad y a evitar el generar comunicaciones que puedan distorsionar o generar una reacción en cadena y que cause pánico y se vaya en una dirección totalmente contraria al espíritu de este simulacro. Tenemos plena confianza de que también los colegios han hecho las comunicaciones oportunas. Nosotros como municipio también lo estamos haciendo. Nuestro alcalde está muy preocupado y muy atento a ello. Vamos a tener participación de otros actores dentro de la provincia, acá como veedores, revisando el correcto ejercicio, y tenemos plena confianza que nos va a ir bien. Los Vilos, cuando se organiza, la verdad que hacemos muy bien las cosas en general.
1: Don Luis, solo un detalle que se me venía ahora a la mente, sobre todo porque usted mencionaba el tema de lo que va a ocurrir, por ejemplo, en los establecimientos de la zona rural. ¿Qué pasa con el establecimiento de Caimanes, por ejemplo, la Escuela Clara Vía Lorrego, que está ubicada ahí en un punto que puede ser de afectación en caso de que ocurra algún incidente con el tranque El Mauro? ¿Qué pasa en este caso puntual?
0: Nosotros tenemos ahí para ese sector un plan de basamiento no programado,
1: claro,
0: que eso ha sido trabajado dentro de nuestro plan comunal de emergencia, y en este momento, para que tú sepas, también estamos trabajando en un instrumento de gestión de riesgo de desastre, de reducción de riesgo de desastre, donde todo el cordón Pupío está considerado. Nosotros mantenemos comunicaciones permanentes, hay un seguimiento de veintitantas medidas junto a la comunidad y Minera de los Pelambres, donde estamos avanzando tanto en la validación de espacios de punto de encuentro transitorio en caso de que ocurra alguna eventualidad. Ahora, lo que hemos constatado en terreno y hemos visto tanto con la empresa como también con Cernagiomín, con SENAPRED en trabajos en terreno, es que contamos con un monitoreo constante y con las alertas oportunas para poder activar cualquier tipo de evacuación, no solamente hacia el colegio, sino que a la población en general. Ya contamos con puntos de encuentro validados de emergencia, puntos de encuentro para la comunidad, y ese desarrollo es producto de un trabajo que venimos haciendo de bastante tiempo atrás. Todo esto está integrado, como te comentaba, en el plan de emergencia para el efecto, el cual se encuentra actualizado, uh-huh, y que tiene un monitoreo permanente y constante. Para el caso de este simulacro, Clara Vial va a tener que hacer una evacuación indoor.
1: Ah, ya. Se mantiene
0: No tiene que acudir a otros lugares.
1: Esto va más bien pensado en el caso de un tsunami, en los lugares que estén en zonas de inundación por tsunami, ¿no?
0: Claramente, mira, aquí hay un factor que es muy importante, que dependiendo del punto, si lo transportáramos a la realidad,
1: ¿sí?,
0: donde tuviéramos el sismo, claramente el nivel de afectación va a tener consecuencias. Si es un sismo terrestre, las consecuencias en el cuerpo de agua, en el mar, son distintas a que ocurra dentro de placas continentales, ¿cierto? Cuando tenemos incorporado un sismo radicado en el océano, la consecuencia inmediata es en un tsunami, mm, en un tiempo determinado, y con una extensión y con una intensidad que va a estar condicionado por el epicentro, ¿cierto? Pero en el caso, por ejemplo, de un sismo de cierta categoría, claramente los puntos de evacuación van a tener que activarse en conformidad al plan y a los riesgos que particularmente tenga cada localidad. En el caso de Caimanes hay un protocolo que rige para evacuación preventiva en caso de un sismo, en caso de un vaciamiento no programado, y a esos son los lugares donde tiene que asistir. Por ejemplo, para el caso puntual, uh-huh, en nuestro Valle Quilimarí también existe lo propio,
1: claro,
0: etcétera. Es decir, no es un plan donde a mí se me ocurre evacuar. Todo esto está articulado en los planes integrales de seguridad escolar, que es lo que estamos hablando hoy día, y que están establecidos por ley.
1: Perfecto, don Luis. Bueno, quedamos atentos a lo que va a estar pasando este día jueves a contar de las 11 de la mañana, ¿cierto? Ahí a esa hora ya comienzan ahí las alarmas internas en los establecimientos, el llamado, por supuesto, a los conductores ese día que tengan precaución. Bueno, ahí va a estar todos los organismos de emergencia que ya se han estado coordinando y se han estado preparando. Esto va a ocurrir en toda la región, así que hay una preparación importante, y que, por supuesto, acá en el caso local también es muy importante la coordinación que ustedes también como Dirección de Seguridad Pública van a estar realizando.
0: Así es. Y bueno, enviarles un inmenso saludo a todas las personas que nos están escuchando. También comentarles que estamos trabajando en terreno con equipos de profesionales dirigidos por nuestro alcalde, y con una especial atención en que todo esto salga dentro de los parámetros que han sido planificados. Y vamos a andar bien. Yo creo que el comportamiento de nuestros municipios y de nuestros colegios en la jurisdicción, cuando han tenido situaciones similares, han reaccionado en forma adecuada, conforme, uh-huh, a los planes. Así que mi invitación es a la tranquilidad, vivamos la experiencia, vamos a ser críticos ante cualquier tipo de brecha o de necesidad, vacío que encontremos, y todo esto siempre va a ser con la finalidad de insisto, como les señalaba en un principio, de otorgar el máximo de resguardo hacia la integridad y seguridad de nuestros jóvenes.
1: Don Luis Romero, director de Seguridad Pública de la Municipalidad de Los Vilos, quiero agradecerle por su visita. Siempre es muy grato conversar con usted, siempre podemos conversar temas importantes. Sin duda que el tema de la seguridad siempre es relevante, así que muchísimas gracias también por la información y también la tranquilidad que se entrega, sobre todo ahí por informaciones falsas que han estado circulando con respecto a este simulacro. Así que muchísimas gracias por habernos visitado.
0: A ti, Diego, muchas gracias por esta instancia, y bueno, le aprovecho a enviar un tremendo saludo también también a todos los integrantes del equipo de la Dirección de Seguridad Pública y Emergencia, a nuestro DAEM, que ha sido muy activo en esto, junto con el coordinador PICE de nuestro municipio, a nuestras instituciones, carabineros, bomberos, nuestros hospitales y todos aquellos que se levantan ante el llamado al deber. Muchas gracias.
1: Gracias a usted, don Luis, que esté muy bien.
0: Adiós, buenos días.
1: Bien, pues ya lo sabe entonces, tranquilidad para este día jueves y ahí que todo se desarrolle, por supuesto, como corresponde. Vamos a hacer una pausa, 11:44, ya seguimos conectados acá en Conexión Radio.
2: Porque lamentablemente a veces...

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0: 11 de la mañana con 59 minutos, nos queda poquito ahí para el mediodía. Seguimos conectados acá en Conexión Radio, seguimos acompañándoles a través del 88.1, 99.5, también en www.conexionradio.cl, la retransmisión y las señales de radios de Finisón y Wangualí en el Valle de Quilimarí. Tenemos otra actividad para invitarles estos próximos días. Este jueves, viernes y sábado va a estar realizándose una muy interesante actividad que por supuesto también se desarrolla en el contexto del mes del mar, así como este campeonato de bodyboard que comentábamos más temprano que se va a hacer el sábado. Bueno, antes y también ese mismo día sábado se va a estar desarrollando una muy linda actividad, una Expo Océanos. Va a estar realizándose acá en nuestra ciudad de Los Vilos y esto lo está llevando adelante la Oficina de Fomento Pesquero de la Municipalidad de Los Vilos. Y justamente estamos con Patricio Arauca, encargado de la oficina, quien nos va a comentar de qué se trata esta Expo Océanos, enmarcada en este mes del mar. ¿Cómo estás, Patricio? Muy buenas tardes, ya estamos en el mediodía. ¿Cómo estás, Patricio?
1: Hola, muy buenas tardes a ti y a todas y todos los radioauditores de Conexión Radio. Como tú bien lo mencionábamos, este jueves 14, viernes 15 y sábado 16 de mayo tenemos en la Casa de la Cultura, a partir de las 10 de la mañana, una Expo Océanos. Es una actividad, como tú bien decías, que se enmarca en torno al mes del mar, organizada por la Municipalidad de Los Vilos íntegramente, con recursos 100% municipales. Pero no obstante, con la participación de muchas organizaciones del área marítima, de biodiversidad, patrimonial y medioambiental de la comuna, de la región y también del país. También viene una organización internacional que se llama a hablar de ella, que todo es en torno a la biodiversidad marítima y también el legado o lo que busca esta actividad también es dejar un elemento importante respecto a la patrimonialización del pingüino de Humboldt. En tanto que, si bien el pingüino ha estado en las noticias este último tiempo, de hecho se suspendieron los juegos artificiales en Pichidangui por ser la Isla Loco, un lugar donde anidan pingüinos, y la Isla de Huevo también es un lugar donde anidan pingüinos, y porque en torno a la explosión turística también que está teniendo nuestra comuna, necesitamos estos elementos turísticos para realzar y valorar y potenciar mucho más también el turismo. Por lo tanto, desde ahí, tomar la figura del pingüino de Humboldt, patrimonializarla en nuestra comuna y que la gente venga el día de mañana a conocer dónde anidan los pingüinos, a tomarse una foto con un pingüino, etcétera. Es por eso que le damos este esquema a esta actividad, que es la Expo Océanos. No obstante, esta es la mascota nomás de la actividad del pingüino Humboldt, porque hay muchas, muchas organizaciones de distinta índole que vienen a presentarse a esta Expo Océanos.
0: Patricio, precisamente ahí, sin ánimo de romper las sorpresas ahí que se vienen para estos próximos días, cuéntanos un poco ahí en qué va a consistir, porque tú decías que, claro, el pingüino de Humboldt es uno de los elementos que va a tener esta actividad, se llama Expo Océanos, por lo cual abarca todo, ¿no?
1: Sí. La Expo Océanos, primero partimos por la casa, el acuario de Los Vilos, el hatchery, la importancia que tiene un acuario en la región. Es el segundo acuario más importante en la región y probablemente uno de los más importantes en Chile. Claro. Mientras no tengamos un acuario submarino como en otros países, estos acuarios van a seguir siendo los más importantes.
0: Claro.
1: Entonces partimos en el acuario, en el hatchery, y de ahí nos trasladamos a la Casa de la Cultura. En la Casa de la Cultura va a haber una exposición de pueblos aborígenes con toda la arte de pesca que tenían los aborígenes en nuestra costa y cómo pescaban, a cargo del pueblo Chango y Diaguita de nuestra comuna. Luego va a estar también una empresaria de la naturaleza, le podríamos llamar así, que es una persona que trae una exposición de flora nativa de la comuna de Los Vilos. Va a haber una exposición de todos los tipos de floras que existen acá en la comuna, que son nativas, que son endémicas de acá.
0: Claro.
1: A propósito de la biodiversidad.
0: Claro. Y sobre todo porque, claro, tenemos esta particularidad de que tenemos mucha biodiversidad en la zona costera, precisamente, en la orilla del mar. Uno de repente va a lugares que son esencialmente playas, pero que hay flores, hay vegetación, hay plantas que son de acá de la zona, y eso es importante también destacarlo.
1: Así es. Junto con la flora nativa que viene desde el manzano. También va a estar el Jardín Los Pececitos. Con un taller de flora nativa también. Pero enfocada más en creo.
0: Ya, perfecto.
1: En la flora local que tenemos acá en la ciudad de Los Vilos. Y también viene la Junta Vecino Casco Antiguo de la Ciudad de Los Vilos, que también tienen ellos un taller de flora nativa.
0: Ah, qué bueno.
1: O sea, vamos a tener una exposición de toda la flora costera.
0: Claro.
1: Y de los interiores. De la flora costera también, porque también va a estar la organización Gema de Pichidangui.
0: Ya.
1: Y ellos están haciendo un trabajo muy importante con el chilenito y el palo colorado.
0: Sí, tremendo.
1: De hecho, vienen a hacer una exposición de ellos y también ellos están haciendo un trabajo muy importante con el pingüino de Humboldt en Pichidangui y con el humedal de Pichidangui que fue hace poco decretado.
0: Claro.
1: Entonces, también viene la organización Gema.
0: Ah, qué bueno.
1: Viene también una organización, bueno, de los que son de acá, de la comuna. Va a estar la Fundación Olivo.
0: Ya, sí.
1: Que ellos van a hacer un trabajo muy importante en Quereo. Sí. Están prospectando la instalación de un museo de sitio en Quereo. Y también de la conservación de todo el bosque de Quereo. Por lo tanto, están invitados, obviamente, porque van a ser unos vecinos que van a estar y que ya están. De hecho, la Fundación Olivo es presidida por la señora Patricia Larraín, que es la propietaria de lo que es
0: Mate.
1: Claro, Patricia Mate,
0: claro. Sí.
1: Está acá al lado, nuestra vecina.
0: Sí.
1: Junto con esa fundación viene otra fundación, que también es de los Vilos, que se llama Fundación Olivo. Y ellos también han trabajado mucho con lo que es el bosque de Quereo, la protección del chagual y de todas las especies secundarias que acompañan al chagual. Por lo tanto, ellos también han hecho harto trabajo, incluso si te acuerdas el año pasado cuando fue la Pampilla sacaron unos videos concientizando a la gente sobre el cuidado del bosque, creo,
0: claro.
1: Que es muy importante cuidar el bosque.
0: Sí.
1: También viene la Reserva Puquén de los Molles.
0: Ahí de los Molles.
1: Sí, también viene la Reserva Puquén con una exposición de toda la reserva y el trabajo que ellos están realizando actualmente en la Reserva Puquén. También viene la Fundación Luxic. ¿Por qué no? Tienen ellos el sitio Ramsar, la Laguna de Conchalí es el sitio más importante de biodiversidad
0: el centro
1: en nuestra comuna,
0: Luxic, claro. Claro.
1: Ellos tienen el sitio Ramsar. Y la Laguna de Conchalí, ese sitio Ramsar, es hoy día el lugar más importante de biodiversidad en toda nuestra comuna.
0: Claro.
1: Por lo tanto, si es en torno a la biodiversidad también y del océano, están acá. Bueno, esas son las organizaciones que vienen, que son desde nuestro territorio o cercano, que es Los Molles. Pero también viene una organización que se llama Island Conservation, que en español significaría conservación de islas.
0: Claro.
1: ¿Y qué es lo que están haciendo ellos? Están haciendo un trabajo en la Isla Loco y en la Isla de Huevos, en nuestra comuna, porque también ellos trabajan en todo el país y fuera del país también, conjunto con la corriente de Humboldt, trabajan en Perú y en Ecuador.
0: Yeah.
1: Y actualmente en la isla lo que están haciendo es una erradicación de unos conejos que no eran de la Isla Huevo,
0: claro,
1: que los insertaron a la Isla de Huevo. ¿Y qué es lo que pasó? La Isla de Huevo era habitada por pingüinos de Humboldt,
0: claro,
1: y gaviotas. Ya el pingüino en las cuevas que hay en la Isla de Huevos colocaba sus huevos una vez por año, bueno, cuando se encontraba la pingüina con el pingüino, claro, en la isla. Y es increíble esto, pero nosotros nos enseñaron que cuando llega la pingüina con el pingüino a utilizar su cueva para colocar su huevo, depositarlo después, si esa cueva está utilizada por otra especie, en este caso otro pingüino, o en este caso un conejo.
0: Un conejo, claro.
1: ¿Sabes lo que se genera? Es la separación de los dos pingüinos. Son monoteístas, ellos tienen una sola pareja,
0: claro,
1: en toda su vida.
0: Claro.
1: Ya, pues lo que pasa es que se rompe la relación. Y ahí se corta el linaje y la procreación.
0: Claro.
1: Por lo tanto, es muy importante erradicar al conejo, porque lo que está haciendo el conejo es evitando la nidificación y la proliferación de un pingüino de Humboldt que está en estado de extinción. Ya, por lo tanto, es muy importante lo que hace Island Conservation. Ellos van a hacer una exposición de todo lo que hacen con el pingüino en todo el país, en Perú y en Ecuador.
0: Claro.
1: Y obviamente en Los Vilos y en Pichidangui. También viene una organización que se llama CEASA, que actualmente el Centro de Estudios
0: Avanzado
1: en Zona Área,
0: sí,
1: que también están trabajando con el borde costero, y ellos están haciendo actualmente un análisis de la salinidad de la agua en Los Vilos, del viento y de las direcciones de corriente para tener prospecciones y proyecciones climatológicas en el futuro.
0: Claro.
1: Entonces, y también para monitorear la salinidad, que a nosotros nos importa, la sal, cómo se está comportando en la Bahía de Los Vilos.
0: Claro.
1: También viene otra organización que se llama Conservación Humboldt, que ellos hacen, es una ONG que trabaja en Antofagasta y en la región de Coquimbo. Actualmente están trabajando dentro de la Universidad Católica del Norte y vienen a Los Vilos, nos van a hacer unos talleres sobre el pingüino de Humboldt y sobre las tortugas. Ya. Y finalmente viene la organización Peñisco, que esta es una organización internacional, están en Europa, en Norteamérica, y están también en Chile. Por suerte que están en nuestra región, tenían presencia, así que los invitamos y accedieron. Y ellos vienen una jornada y van a venir a entregar también, a repartir algunos textos para colegios, material de literatura, etcétera. Esa es la Exposeano, es una actividad en donde van a haber exposiciones de distintas organizaciones, claro, y del trabajo que realizan ellos en el territorio. Pero también nosotros vamos a tener dentro de la Casa de la Cultura del Teatro, vamos a tener una exposición que se llama Océano Vivo, que es una exposición, una experiencia sensorial en donde los niños entran, o las personas adultas, ven la imagen del fondo del mar en una sala oscura, pero con la música ambiente del fondo del mar. Entonces se asimila un poquitito lo que es estar bajo el mar viendo esto.
0: Casi como yendo en un submarino, una cosa.
1: Así, ¿no? Eso es lo que queremos emular. Y también va a haber en el teatro, va a haber una serie de cortometrajes relacionados con especies del borde costero como el pilpilén, el zarapito, el chungungo, el lobo de mar. Son puros cortometrajes animados que son muy bonitos para niños, y también vamos a estar pasándolo durante lo que dure la jornada. Bueno, esta jornada va a ser los 3 días, está abierto a todo público, es gratuito. Para, como te decía recién, para los estudiantes es una actividad que se llama de alfabetización científica, lo que se busca también con este tipo de actividades, despertar la inquietud científica en algunos niños que les interesa el fondo del mar, la biología, la acuicultura, la ciencia en general. Y también lo que buscamos con esto es despertar un poquitito ese científico que está dentro de muchos niños hoy día en la escuela de Los Vilos.
0: Claro, y además de eso, Patricio, recalcar algo que siempre lo comentamos también: el cuidado del medio ambiente, el cuidado de nuestro entorno, el cuidado del mar, aprovechando que este mes de mayo es el mes del mar, precisamente una conciencia en cuidar el mar, en lo que tenemos también acá en nuestra zona, que de repente como que el común de la gente no lo valora mucho. Bueno, quizás tenemos muy, muy asumido que tenemos el mar acá rodeándonos en nuestra comuna, pero nos olvidamos de repente de los elementos importantes que tenemos acá, sobre todo en el ámbito de la biodiversidad. Eso también es relevante poder comunicarlo a toda la comunidad, ¿no?
1: Así es, nosotros tenemos una suerte de tener, vivir en el mar al frente, de vivir en lugar tranquilo, de poder tomar una caña de pescar, ir a tirar un anzuelo al agua y sacar un producto y llevártelo a la casa y comértelo.
0: Claro.
1: Y fresco. Yo viví en hartos lugares distintos fuera de Chile y comerte un pescado. Me acuerdo que una vez fui a comprarme una merluza en un supermercado español y la merluza me costó como 7.000 pesos un filete. Y más encima mala la merluza, porque el agua de allá son tienen distinta salinidad, por lo tanto el sabor del pescado es distinto al pescado chileno.
0: Claro.
1: Y ahí te das cuenta el privilegio que tenemos nosotros, en Los Vilos sobre todo, de tener acceso a un campo como el Valle Pupí y Quilimarí, donde nos traen frutas y verduras. Podemos acceder a eso. Bueno, hoy día hay monocultivos que han destruido un poquitito la agricultura campesina.
0: Claro.
1: Tenemos la playa, tenemos las caletas con productos frescos todos los días. Por lo tanto, claro, cuando nos dicen que Pelambre puede trabajar y no importa el daño, el impacto que pueda hacer, nosotros conversamos con Pelambre y decimos, no, pues sí nos importa. Y de esa forma hoy día hay un trabajo continuo entre esa empresa y la comunidad para proteger los espacios, ¿cierto? Y cuando ellos pasan la línea, la comunidad les dice, pasaste la línea, y si hay que denunciar y hay que protestar, se hace, y está bien que se haga. Pero cuando las autoridades nos dicen que la ciencia no es importante, que el cuidado del medio ambiente no es importante, nosotros creemos que sí es muy importante.
0: Por supuesto.
1: Creemos que la ciencia es muy importante. De esa forma, cuando vino la pandemia ahora del COVID, nos salvamos todos gracias a la ciencia. Si no hubiera habido ciencia e inversión en ciencia, créeme que no habrían habido vacunas en 10 años, 11 años. Que la última gran pandemia duró 10 años y mató a la mitad de Europa. Entonces, sí es importante la ciencia y sí son importantes estas actividades que nos ayudan a concientizar y a cuidar nuestro medio ambiente, porque esta es la única casa que tenemos. No hay otra casa, por mucho que queramos crecer en economía, lo podemos hacer, pero eso no puede pasar por sobre la naturaleza, porque o tenemos dos cosas, o compramos un auto o arreglamos la casa.
0: Claro.
1: Es que la prioridad, ¿cuál es? Siempre va a ser una casa.
0: Por supuesto, por supuesto. Lo que queda, lo que perdura. Y en este caso, la casa más grande que tenemos es, por supuesto, nuestro planeta.
1: Exacto.
0: Patricio, me estaba acordando a propósito de esa anécdota que contaste ahí de España. Bueno, un familiar estuvo en España estudiando, trabajó en un restaurante en España. Le llamaba la atención de que cuando iba a la parte de la refrigeración donde estaban los mariscos y todo eso, veía ahí las bolsas, Product of Chile.
1: Sí. O sea,
0: todos productos chilenos,
1: sí.
0: ¿No? O sea, para recalcar la relevancia que tiene nuestro mar acá y que, por supuesto, que siempre hay que cuidar y valorar. Patricio, interesante acá que se junta la organización ciudadana con la organización científica. O sea, acá,
1: exacto,
0: tenemos agrupaciones netamente ciudadanas hechas por personas que obviamente quieren crear conciencia en torno al cuidado del mar y organizaciones científicas que nos vienen a entregar todo el otro elemento, y ambas, por supuesto, son tremendamente importantes, por lo cual va a ser una actividad tremendamente provechosa. Bueno, se va a hacer jueves, viernes y sábado, jueves y viernes para que aprovechen los colegios, pero ahí también para que pueda aprovechar toda la comunidad de empaparse de estos conocimientos.
1: Bueno, y la empresa también, pues sí, va a estar.
0: Claro, también.
1: Va a estar lo que Sitio Ramsar de Luxic.
0: Claro,
1: la Fundación
0: Luxic.
1: Mira, eso es lo que buscamos. Eso es lo que buscamos. Lo que buscamos es, primero, darle un espacio a las organizaciones locales,
0: claro,
1: que desarrollen un trabajo silencioso durante todo el año. Silencioso lo digo porque aquí hay muchas personas que están sembrando flora nativa en distintos lugares de Los Vilos hace muchos años.
0: Sí.
1: Y que van y se los destruyen y no los cuidan y replantan y replantan y replantan. Los chiquillos de Salvemos Quereo limpiaron cuántas veces,
0: sí,
1: y siguen limpiando Quereo y lo ensucian y lo vuelven a limpiar y lo ensucian y lo vuelven a limpiar. Y esos son trabajos silenciosos que se hacen. Que hace Gema, que hacen los chiquillos de Fundación Chahual también.
0: Sí, sí.
1: Te fijas, son trabajos silenciosos, pero que a nosotros, que finalmente son en beneficio de nosotros como comunidad.
0: Claro.
1: Ellos trabajan silenciosamente en beneficio de nosotros.
0: Claro.
1: Entonces, estos espacios que nosotros creamos como Municipalidad de Los Vilos, por cierto que el alcalde Cristian Gross nos llama, nos invita a realizar este tipo de actividades. Entonces, en estos espacios donde nosotros les damos visibilización a estas organizaciones que están todos los días y todo el año trabajando en Los Vilos y fuera de Los Vilos también. Y es por eso que cuando nosotros le decimos a estas organizaciones sociales, lo invitamos a participar de esta actividad, la mayoría dice que sí. A mí ninguno me dijo que no, de hecho. Todos dijeron que sí. Y después cuando yo llamo a la Universidad Católica del Norte para que venga Conservación a Island y le digo, ¿saben qué? Tengo todas estas organizaciones que quieren participar, ellos se suman también. Y entre más se suman, más se quieren sumar.
0: Por supuesto.
1: Y es así como hoy día llegamos a cerca de 12 organizaciones que vienen a montar una Expo Océano, que claro, por sí sola es cada una exposición, pero todas juntas son una gran exposición.
0: Claro.
1: Y como todas abarcan distintos temas referentes siempre al borde costero también, se crea entonces la Expo Océano y esperamos que salga bien y que se pueda seguir después reproduciendo. Vamos a ver cómo funciona esta primera vez. También tiene participación de los estudiantes, puesto que consideramos el traslado de todos los estudiantes de las escuelas rurales de la,
0: claro,
1: comuna de Los Vilos. Lamentablemente el jueves vamos a tener que suspender el Valle Pupillo, venía el jueves en la mañana. Pero ahí está la operación Daisy.
0: Está el simulacro.
1: El simulacro. Yo le llamo operación Daisy, se me cae el carnet.
0: No, sí, también.
1: Pero el simulacro, eso. El simulacro.
0: Yo no lo quise decir, pero bueno, tú lo dices.
1: Antes se llamaba así.
0: Simulacro, claro.
1: Y entonces la gente del Valle Pupillo no va a poder venir porque tiene que estar en el simulacro. Pero hablamos ahí con la persona que los traslada y le solicitamos si nos puede cambiar el viaje para el sábado en la mañana, y accedió.
0: Ya.
1: Entonces,
0: qué bueno.
1: Vamos a tener un transporte para que venga la gente del Valle Pupillo a también a participar de esta experiencia. Bueno, también envié la información a la radio de Illapel Salamanca, porque yo sé que también van a venir personas de allá. Y debido a que esta actividad no se ha hecho nunca, y es una, claro, actividad interesante de mostrar. De concientizar y demostrarle a los niños, está de moda el tema de los océanos.
0: Sí.
1: Entonces es el momento también de
0: hay que aprovechar.
1: De aprovechar, claro, de aprovechar, claro, y la instancia y los recursos que están y la disposición del alcalde también de hacer este tipo de actividades.
0: Por supuesto que sí. Patricio, bueno, reiteremos entonces la invitación. Son 3 días, jueves, viernes y sábado. No sé si dijimos el horario o los horarios ahí que va a estar abierta la.
1: No, lo hemos dicho.
0: Ya.
1: Es desde las 10 de la mañana hasta las 5 de la tarde.
0: Excelente.
1: Ya. Esto va a ser jueves, viernes y sábado. Obviamente de 2 a 3 vamos a estar un poquito más concentrados en el almuerzo.
0: Claro.
1: ¿Ya?
0: Sí.
1: No obstante, vamos a estar de continuo, de corrido.
0: Ya.
1: Y nada, pues está toda la comunidad invitada del día jueves y viernes. Pensamos que van a ir muchos estudiantes porque es un día laboral, hay menos tiempo y el horario en que está esto trabajando, la gente que trabaja normalmente no va a poder ir.
0: Claro. Pero el sábado
1: la mantenemos abierta para que vaya toda la familia. Es una actividad familiar también para que vayan con sus hijas, con su hijo, y a enseñarle un poquitito de lo que es la biodiversidad y nuestro entorno natural.
0: Por supuesto. Este jueves, viernes y sábado de 10 a 17 horas, esto en el Centro Cultural Blas Alarcón, Casa de la Cultura, como es conocido en general, va a estar realizándose esta interesante expo Océanos, y con esta importante cantidad también de agrupaciones, tanto locales preocupadas por el medio ambiente, como también científicas que hacen un trabajo tremendo.
1: Exacto.
0: Patricio, bueno, mucho éxito en lo que vaya a pasar en estos días. Tal cual como tú dices, yo creo que va a haber también una buena participación de los establecimientos educacionales, y sin duda que son temas que tienen que estar presentes, aprovechar también que tenemos acá todos estos recursos para poder también incentivar el cuidado del medio ambiente, el cuidado del mar, el cuidado también de los productos del mar, por supuesto, porque tenemos un factor productivo importante acá a nivel local, pero también tiene que haber una protección también de los recursos para que los sigamos teniendo en el futuro, ¿no?
1: Así es, ciencia viva. Eso es lo que vamos a traerle a los chiquillos. Importante, la familia es una actividad que ojalá que no la dejen pasar. Una experiencia bonita, importante, y como te decía, de alfabetización científica. Esperamos despertar a esos científicos que hay dentro desde los 0 años hasta los 80, hasta los 90. Así toda la vida podemos empezar de cero.
0: Por supuesto. Qué bien por eso. Bueno, Patricio Arauco, encargado de la Oficina de Fomento Pesquero de la Municipalidad de Los Vilos, muchísimas gracias por la visita el día de hoy, y reitero, mucho éxito en lo que se venga ahí con esta muy linda actividad.
1: Gracias, Diego. Los esperamos a ustedes como radio, y también a todos los colegios, para que lleven a los directores, para que lleven a sus estudiantes de acá de Los Vilos a la expo. Vamos a estar jueves, viernes y sábado. Que les vaya muy bien y muchas gracias.
0: Que estés bien, Patricio. Muchas gracias a ti. Bien, pues 12:21, interesante actividad. Vamos a hacer un pequeño alto. Ya seguimos conectados acá en Conexión Radio.
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3: Son las 12:22.
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12 horas con 27 minutos, era la música de La Ley con Milei, ahí para abrir este bloque de música chilena. No, no el presidente de Argentina, por si acaso, no, es Milei. Digo yo, porque sonó como Milei, no, nadie. Ya, oiga, harto que comentar durante esta mañana, pero ya ahí salimos de las entrevistas que teníamos justamente para este día. Estuvimos ahí con Sebastián Arauz, encargado de la Oficina de la Juventud de la Municipalidad, invitando al campeonato de bodyboard que se va a estar realizando este sábado, ahí entre las 8 de la mañana y las 4 de la tarde aproximadamente, acá en la playa principal de Los Vilos. Estuvimos conversando hoy con don Luis Romero, director de Seguridad Pública y Emergencia de la Municipalidad, comentando sobre este simulacro que se va a estar realizando, simulacro de sismos, se va a estar realizando este día jueves en los establecimientos educacionales de nuestra comuna de Los Vilos. Y recién ahí con Patricio Arauco, encargado de la Oficina de Fomento Pesquero de la Municipalidad, invitándonos también a esta interesantísima actividad que se va a estar desarrollando este jueves, viernes y sábado, la Expo Océanos. Va a estar bien interesante, bien entretenida, así que ahí también a participar y a empaparse de todo lo bello que tenemos acá en nuestra zona, sobre todo lo que nos identifica acá nuestro mar, claro. 12 con 28 minutos, nos vamos a ir a una nueva pausa. A la vuelta de la pausa vamos a estar ahí complementando y redondeando nuestro bloque de música chilena. A la vuelta de la pausa también vamos a estar con las informaciones nacionales y nuevamente con los saludos en nuestras redes sociales. 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

0: 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Nos vamos a la pausa, 12:30. Ya seguimos conectados acá en Conexión Radio.
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9: Seguimos conectados, estamos de regreso, 12:42 de este día martes 12 de mayo de este año 2026. Vamos a alegrar un poco la cosa, ¿eh? Estamos como muy grises, igual que el día, parece. Pedro Piedra, para continuar con nuestro bloque de música chilena, esto se llama Valor.

Pedro Piedra con Valor, era lo que escuchábamos, 12:46, seguimos conectados acá en Conexión Radio, seguimos acompañándoles en este martes 12 de mayo de este año 2026. Seguimos en directo a través del 88.1 FM, 99.5 FM, también en www.conexionradio.cl para toda la costa de nuestra provincia del Choapa, para toda nuestra comuna de Los Vilos justamente y por supuesto para muchos lugares a través de internet. Les agradecemos a todos y a todas quienes están en este momento acá en nuestra sintonía y quienes también día a día, por supuesto, nos acompañan y, mejor dicho, nos permiten acompañarles, claro. Vamos a actualizar nuevamente nuestras redes sociales. Volvemos a actualizar nuestro Facebook, facebook.com/conexionradio. Vamos a saludar a continuación a La Tiendita Blue. Le puso me encanta nuestra publicación. Saludos a La Tiendita Blue. Gracias por estar con nosotros en esta jornada. Que sea un excelente martes. Saludos también para Comercial El Datito. Gracias a Comercial El Datito por estar acá con nosotros. René Álvarez. Saludos a René. Buen martes. Gracias también por estar acá en la sintonía. Patricia Eizaguirre Pulgar. Saludos a Patricia Eizaguirre Pulgar. Siempre y también junto a nosotros. Marta Mellado Collado, también presente como siempre. Buena jornada, querida Marta. Saludos también para Jimena Eizaguirre. Ahí le puso me gusta a nuestra publicación. Gracias también a Jimena Eizaguirre por estar acá presente en nuestra sintonía. Bien. Vamos a saludar también a quienes están presentes en el Twitter. Seguimos atentos a las informaciones, a todo lo que se está publicando, a todo lo que se está entregando como información de último minuto. Ahí estamos atentos entonces a las informaciones que se están dando a conocer. Como siempre, lo más relevante y lo más interesante lo estamos compartiendo en nuestro Twitter, @radio_conexión, presentes ahí, ahí y atentos a todo lo que, por supuesto, se está comentando. Ahí estamos entonces, presentes en el Twitter, @radio_conexión. Estamos también presentes en nuestro Instagram, @conexionradio. Ese es nuestro Instagram, reitero, @conexionradio. Gracias también a quienes se están haciendo presentes en este instante. Ahí seguimos atentos a nuestros amigos, amigas que también están con nosotros. Vamos a saludar a continuación a Marta Mellado Collado nuevamente, ahí está presente. Saludos también para nuestra querida Paula de Mosaicos. Paula, que esté muy bien, querida Paula. Buen martes, gracias también por su sintonía. Elisa Andrea, como siempre, nuestra querida Elisa Andrea, también acá presente en esta jornada, que esté muy, pero muy, pero muy, pero muy bien. Y vamos a saludar también a el Acuario Hatchery de Los Vilos. Miren, no, yo pensé que nos seguían. No, ya. Ahí están, ahí nos comenzaron a seguir. Bienvenidos a nuestros amigos, amigas, en nuestro Instagram, @conexionradio, un hermoso lugar para visitar. A propósito de lo que comentábamos con Patricio Arauco hace un momento atrás, también una importante labor educacional, una importante labor turística también que realiza, por supuesto, el Acuario de Los Vilos. Saludos para ustedes. Gracias también por estar acá con nosotros en nuestra sintonía. Y estamos también atentos al WhatsApp, +569-7166-6045. Reitero, +569-7166-6045. Oiga, quiero rectificar una información, porque yo dije que el operativo oftalmológico de Óptica La Zarza era este sábado, y no, es este día jueves 14 de mayo, por si acaso. 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
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Así que ahí para que lo tenga presente y ahí justamente también corrijo la información como corresponde. Ya, ahora sí vamos a revisar el WhatsApp, más 569-7166-6045. Por acá nuestro amigo Pablo dice, no dijo los lugares y calles de evacuación del simulacro. Las calles de evacuación son las calles que tiene establecida cada establecimiento educacional para evacuar hacia las partes altas. En el caso, por ejemplo, del Liceo Nicolás Federico Loce Vargas, obviamente son las calles que van hacia arriba. Por ejemplo, en este caso sería Colo Colo y también Galvarino. En el caso, por ejemplo, de la Escuela Divina Providencia, sería la calle Tucapel. En el caso del Colegio Diego Almagro, sería la calle Lautaro. Y los otros establecimientos educacionales que no estén en zonas de inundación, la evacuación no se hace al exterior, sino que las zonas de seguridad al interior de los establecimientos educacionales. Dice acá, tampoco a qué hora, sí, dijo, a las 11 de la mañana, lo dijimos, 11 de la mañana, sí, lo dijimos. Y si hay que ir a retirar a los estudiantes, también lo mencionó que no, sí, dijo que era el simulacro, y luego todo vuelve a la normalidad. No hay que ir a buscar a los estudiantes porque esto es un simulacro solamente. No es un evento real. Estaba poco atento, amigo Pablo, ¿ah? ¿Qué le pasó? Estaba poco atento. ¿Qué? Se fue al baño, se le cambió la radio, fue a hacer otra cosa, se fue a cocinar como Alejandro, lo mandaron a hacer algo. ¿Qué le pasó? Todo eso lo respondimos. Bueno, menos el tema de las calles que ahí, claro, son las calles que suben justamente a la parte alta que están ahí en cada establecimiento educacional. Pero todo lo demás lo dijimos, amigo Pablo. Anda medio desenchufado el día de hoy. El frío, yo creo, el frío ahí que lo tiene medio desconcentrado. Ya, nos pide acá a, finalmente, Soda Stereo con Un Misil en Mi Placard. Ya, pues, ahí lo vamos a tener para un momentito más. Ahí esa tremenda canción de Soda Stereo. Por acá también está nuestro amigo René Álvarez dice, hola Diego y audiencia, ya conectado y con todas las vibras de la compañía radial de su anfitrión. Nos pide a G.I.T. con Ella es tan sexy. Ya, pues ahí también lo vamos a estar programando en un momentito más. Saludos a René, gracias también por estar acá con nosotros. Alejandro Fernández dice, estimados contertulios, otro día más en el paraíso. Querido Diego, que tengas un buen día. Igualmente usted, pues, querido amigo. Me gustaría oír a Robin Tick con Blue Red Lines, porfa. Gracias. Ya, también ahí lo vamos a programar para un momento más. Saludos a nuestro amigo Alejandro Fernández. Gracias también por estar acá con nosotros en nuestra sintonía. Bien, seguimos junto a ustedes. 12:54 y vamos a comenzar a revisar informaciones nacionales que se están dando a conocer en este preciso instante, informaciones que se han estado actualizando, informaciones que han estado también surgiendo en estas últimas horas. Vamos a comenzar con temas económicos, como es habitual, temas económicos ahí que se han estado dando a conocer durante esta presente jornada. Vamos a comentar temas relacionados con el cobre, porque este martes el cobre alcanzó un nuevo máximo histórico en la Bolsa de Metales de Londres. El contrato a tres meses cotizó a $13,943 la tonelada, es decir, $6,54 la libra. Esto, un alza del 1,20%. Ayer el cobre ya había dado indicios de un buen inicio de semana. Según Bloomberg, los inversores no estarían tan preocupados sobre una escalada en la guerra en Irán, con los metales industriales reaccionando a las cifras de exportación desde China, que en abril subieron un 14% interanual, sumado al fuerte aumento en los envíos de productos relacionados con tecnologías limpias, cuya producción es intensiva en cobre.
respecto del nuevo máximo alcanzado durante este día martes. Ignacio Mieres, de experto de XTV Latam, coincidió en que el mercado ha comenzado a dejar atrás el temor a que la guerra provoque una desaceleración de la actividad económica y ha pasado a centrarse en los riesgos de suministro. Este cambio de foco se ha visto reforzado por mejores datos económicos en las principales economías, lo que ha mejorado la percepción sobre el consumo futuro del metal, indicó. A ello se suma la paralización de exportaciones de azufre y ácido sulfúrico en la región por efectos del conflicto, junto con la escasez de oferta en Chile, situación que ha obligado a las refinerías a reducir su capacidad. En paralelo, dijo el experto, la demanda en China ha mostrado una recuperación. Este conjunto de factores ha sido suficiente para compensar por ahora la amenaza que representa la guerra en Medio Oriente para el crecimiento global, señaló el analista. Así que buenas noticias en torno al cobre, que ha anotado un nuevo máximo histórico durante esta presente jornada, lo cual es, por supuesto, tremendamente positivo, una tremenda buena noticia para nuestro país en el ámbito económico. El precio del cobre celebra un nuevo máximo histórico y el mercado empieza a perder temor a la guerra. 12:57. Redondeamos nuestro bloque de música chilena. Es la música de Denise Rosenthal con...

0: 13 horas en punto, era Denise Rosenthal con Centenas para redondear nuestro bloque de música chilena. Hacemos un pequeño alto, ya seguimos junto a nuestro programa.
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0: 13 horas
1: en punto. 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
1: Nos quedamos con Soda Stereo. Esto es Un misil en mi placard. Solicitud musical de nuestro poco atento amigo Pablo el día de hoy.

Era Soda Stereo con Un Misil en Mi Placard, solicitud musical de nuestro amigo Pablo en nuestro WhatsApp más 569-7166-6045. Abrazo gigante, querido amigo, que esté muy bien. Gracias por estar acá con nosotros en nuestra sintonía. Vi que estaba escribiendo ahí en el WhatsApp, así que ahí vamos a leer lo que ahora escribo. Bien, seguimos conectados en este martes 12 de mayo de este año 2026. Rápidamente volvemos a actualizar las redes sociales. facebook.com/conexionradio, ese es nuestro Facebook. Saludamos a Juana Rosa Araya Álvarez. Le puso me encanta a nuestra publicación. Que esté pero excelente. Gracias por estar acá con, tanto en la sintonía como también presente acá en nuestro Facebook. Estamos también presentes en el Twitter, @radio_conexión. Ahí estamos atentos a las informaciones, lo más relevante y lo más interesante, como siempre lo estamos compartiendo en nuestro Twitter, @radio_conexión. Seguimos también atentos a nuestro Instagram, @conexionradio. Seguimos atentos a nuestros amigos, amigas en nuestro Instagram. Ahí estamos atentos a todo lo que también nos están comentando. Quiero entregar una información que acá entrega el Hospital de los Vilos, que si bien no nos han enviado directamente, pero la tienen acá publicada en su Instagram. Dice: información importante, estimada comunidad. Informamos que nuestra oficina de estadística se encuentra realizando llamados telefónicos a personas a lista de espera para mamografía. Por favor, mantenerse atentos y atentas a sus teléfonos móviles. En caso de haber cambiado su número de contacto, solicitamos acercarse a SOME para actualizar sus datos telefónicos y así facilitar la comunicación y coordinación de su atención. Agradecemos su colaboración, dice acá el Hospital San Pedro de los Vilos. Así que, para quienes hayan pedido alguna hora para mamografía o hayan quedado ahí en lista de espera para mamografía, atentas a sus teléfonos celulares, porque ahí se están haciendo los llamados para agendar justamente estas horas. Así que ahí para que tengan presente esta información, o bien usted la pueda compartir en el caso de que a lo mejor alguien esté esperando justamente ese llamado. Ahí estamos atentos entonces a nuestro Instagram, @conexionradio. Y seguimos atentos al WhatsApp, más 569-7166-6045. Reitero, más 569-7166-6045. Nuestro amigo Pablo dice acá: estoy atento por el WhatsApp, suena y no deja escuchar, que estoy a través de internet. Ah, nos está escuchando ahí a través de internet en su celular. Bueno, ponga en silencio el celular entonces, pues si nadie le nada ni nadie le puede interrumpir. No, mentira. Se entiende, querido amigo. De todas maneras, usted sabe que cuando alguna duda queda por ahí de alguna entrevista, nos pueden ahí consultar posteriormente a través de nuestras redes sociales y nosotros, por supuesto, respondemos. Oiga, amigo Pablo, aprovechando que teníamos acá al director de Seguridad Pública, le planteamos la inquietud que nos decía el otro día, pese a que ya se la habíamos planteado al alcalde, pero como teníamos acá al director de Seguridad Pública propiamente tal, también le planteé ahí lo que le ocurrió hace algunas semanas atrás, así que ahí se van a estar desarrollando la

las acciones respectivas. De hecho, yo en lo personal fui testigo de cómo ya comenzó ahí a hacer algunas coordinaciones. Así que se van a estar haciendo las acciones que correspondan para tranquilidad de los vecinos y vecinas. Hay algunas situaciones ahí que ya estaban también en conocimiento, pero lo importante que decía también, me lo decía fuera de micrófono, amigo Pablo, y esto también lo transmito al resto de la comunidad que a lo mejor ve que en algún punto de nuestra ciudad o nuestra comuna hay alguna situación de riesgo, no sé, que se produzca algún tipo de asalto, algún tipo de robo, temas también relacionados con drogas. Me decía el director que es importante denunciar. Es importante denunciar, ya sea a Carabineros, al 133, o bien directamente al número de emergencia que tiene Seguridad Pública, que recordemos es el asterisco 4131. Usted llama ahí al asterisco 4131, se comunica justamente con Patrullaje Preventivo, y ahí usted puede denunciar, porque usted sabe que sin denuncia no se tiene conocimiento de los temas, así que de todas maneras ya están en conocimiento de esa situación ahí que ocurre en las personas que, bueno, para quienes no sepan de qué estoy hablando, nuestro amigo Pablo hace algunas semanas atrás nos planteó una situación que ahí casi lo asaltan en este trayecto entre el sector del Parque El Bosque y el pasaje Asunción ahí en Villa Las Américas. Nos decía ahí que habían algunas personas ahí que al parecer estaban con una actitud amenazante. Afortunadamente nuestro amigo Pablo zafó de eso. Nos comentó otra situación posterior también ahí de una situación riesgosa. Así que eso, se lo planteamos ahí al director de Seguridad Pública y se van a estar tomando las acciones correspondientes para tranquilidad, insisto, de la comunidad, sobre todo para quienes circulan por ese sector. Por supuesto que siempre también la recomendación es evitar circular por lugares de riesgo, pero obviamente que no debería haber ningún lugar de riesgo. Claro, uno debería transitar libremente por cualquier lugar. Pero uno también puede hacer ahí el tema del autocuidado. De todas maneras, ahí se planteó la inquietud, querido amigo. Dice acá, ayer nomás en la noche habían como 6 personajes del oscuro vendiendo droga, fumando, esperando para asaltar igual. Ese lugar ya es como el nuevo punto, dice acá. Gracias a ti, Diego, muchas gracias. Gracias a usted, querido amigo Pablo. Nosotros solamente cumplimos con nuestra labor de canalizar también las inquietudes que por supuesto existen, perdón, por parte de la ciudadanía. Así que un abrazo gigante, querido amigo Pablo, gracias a usted, y esperemos que ahí no ocurra ninguna otra situación al respecto. Y usted ya lo sabe, reitero, porque de repente hay gente que dice, no, si no, pierdo tiempo llamando, avisando. No, todo lo contrario, así es como las instituciones se enteran. De hecho, bueno, voy a comentar otra cosa. Mientras estábamos ahí, mientras veía ahí cómo coordinaba algunas cosas ya por adelantado Luis Romero, también ahí estaba haciendo las consultas sobre si habían denuncias con respecto a ese hecho. Así que claro, si no se tienen denuncias de algún hecho, no se tiene cómo saber. Y si no se sabe, no se tiene cómo abordar el tema. Así que importante, si usted ve alguna situación extraña en su barrio, alguna situación que le genere inquietud, incertidumbre, o que derechamente pase alguna situación de inseguridad en algún lugar de nuestra comuna, hay que denunciar, ya sea a Carabineros al 133, puede ser incluso también a la Policía de Investigaciones, el 134, o bien directamente a Patrullaje Preventivo al asterisco 4131. Bien, saludos ahí a nuestro amigo Pablo. Un abrazo gigante, este pero excelente. Vamos a continuar revisando informaciones nacionales que se están dando a conocer en esta jornada. Vamos a pasar a continuación a un tema entre judicial y político que se ha dado durante esta presente durante estas últimas jornadas, porque, bueno, ha sido bien conocida durante estos últimos días esta agresión que sufrió el diputado Javier Olivares. Esto ocurrió en Olmué, en la región de Valparaíso, y bueno, él entregó su versión, dijo que habría sido ahí atacado, pero se ha dado la otra versión también, de la contraparte. Y ahí
hay como algunos temas que se relacionan, pero la gran mayoría como que no se relacionan mucho, ¿no? El Club Deportivo Montevideo de Olmué, de la región de Valparaíso, entregó una versión de lo ocurrido la madrugada del pasado domingo, cuando el diputado Javier Olivares, del Partido de la Gente, fue agredido físicamente. Por este hecho, hay dos personas detenidas que pasarán este día de hoy a control y formalización de cargos. Bueno, de todas maneras, comentar, información de última hora, estas personas fueron formalizadas y quedaron en libertad. Claro, se rechazó la prisión preventiva para estas dos personas detenidas y finalmente quedaron en libertad, por lo que ahí se ha comunicado. Bueno, ahí en breve también vamos a entregar esos detalles de último minuto. A través de una declaración pública, el club de fútbol amateur abordó el incidente registrado durante la celebración de aniversario, indicando que como institución rechazamos categóricamente toda manifestación de violencia, cualquiera sea su origen, forma o circunstancia. Según detallaron en el escrito, el diputado Javier Olivares llegó a la celebración a las 0 horas con 27 minutos, sin tener la calidad de invitado oficial a la actividad. En el lugar mantuvo una actitud festiva y altamente extrovertida, acompañado de un equipo que registraba audiovisualmente distintos momentos de la jornada. Considerando su comportamiento, expresiones y forma de actuar durante la actividad, se presume que el diputado se encontraba bajo los efectos del alcohol. Fue en medio de eso que se produjo un incidente con una de las asistentes, a quien el diputado dirigió expresiones ofensivas e insultos, afirmaron en la declaración. Lo anterior derivó en la reacción del cónyuge de la mujer, quien le propinó un combo en el rostro a la ex figura televisiva. Desde la agrupación deportiva descartaron que el hombre haya realizado expresiones de carácter político, como habría asegurado el diputado. Habría, claro, algo de que la izquierda no sé qué cosa, según lo que dijo el diputado, que le habrían dicho que la izquierda no sé qué cosa y que le habrían ahí pegado el combo. El diputado reaccionó de manera agresiva, instando a continuar el enfrentamiento fuera del recinto. La típica de ya, salgamos, vamos para afuera, claro, la típica. Contribuyendo con ello a intensificar el conflicto, añadieron, y afirmaron que la persona que agredió inicialmente al diputado también fue víctima de agresiones físicas del propio diputado Javier Olivares y de integrantes de su equipo, quienes le propinaron golpes de puño y patadas de manera reiterada luego de darle alcance cuando éste se retiraba del recinto. Finalmente, desde la directiva del club, reiteraron el rechazo a la agresión que sufrió el parlamentario y también rechazaron las amenazas y declaraciones posteriores emitidas por el diputado en contra de nuestro club y de sus integrantes, por cuanto estimamos que estas solo contribuyen a aumentar la tensión y perjudican el trabajo social, comunitario y deportivo que nuestra institución desarrolla hace más de 5 décadas. Bueno, es preciso indicar que el diputado Javier Olivares se refirió ayer lunes a lo ocurrido durante el fin de semana, asegurando que fueron 6 minutos, yo no entablé diálogo con nadie, no se gritó ninguna consigna política de mi parte hacia nadie. En tanto, en sus redes sociales escribió que es absolutamente falso que haya sido burlesco o entablado diálogos políticos previos a la agresión. Esto no es farándula, aquí hablamos de hechos gravísimos y de posibles delitos que perseguiremos con toda la fuerza que la ley me otorgue, complementó en la publicación, donde también cuestionó a los medios de comunicación. Los 2 detenidos por este caso serán formalizados por lesiones leves y ya comentamos, y acá pasamos a la otra información, que finalmente, el juzgado de garantía de Limache rechazó la prisión preventiva para los 2 detenidos por su presunta participación en la agresión que sufrió este fin de semana el diputado Javier Olivares.
Tras la denuncia interpuesta por el afectado, se detuvo a dos acusados por este hecho, quienes pasaron este martes a control de detención y formalización de cargos por el delito de atentado contra la autoridad y lesiones leves. En la audiencia, el tribunal rechazó la prisión preventiva solicitada por los abogados del diputado, en tanto que se acogió parcialmente al requerimiento de la fiscalía, que pidió la prohibición de acercarse a la víctima y firma quincenal respecto a los dos diputados. Luego que los acusados salieran caminando del tribunal, el diputado arremetió contra la justicia garantista. En Chile tenemos una justicia tremendamente garantista, que primero va con y para los delincuentes y no para las víctimas, comenzó criticando. También apuntó sus dardos contra el Ministerio Público. La Fiscalía ni siquiera se ha atrevido a presentar la prisión preventiva. Yo siempre he sido crítico del Ministerio Público. Creo que su trabajo es bastante paupérrimo y hoy lo han demostrado. A su juicio, lo resuelto por el juzgado es un mensaje claro para la ciudadanía. Vaya y pégale a cualquier persona que no les va a pasar nada. En la audiencia, donde no se autorizó la presencia de los medios de comunicación, se exhibió un video con las agresiones que sufrió la figura del partido de la gente. Y bueno, si se vio el video, si el juez vio el video de las agresiones propiamente tal, algo se habrá resuelto de eso, claro. Algo no le habrá parecido a la altura de justamente realizar alguna acusación mayor. Pero, bueno, llama la atención bastantes cosas. Bueno, en primer lugar, obviamente, ser claro. La violencia, venga de donde venga y sea del tipo que sea, nunca debe ser bienvenida, menos en espacios políticos, en espacios sociales, en ningún lugar, en ningún lugar. En ningún lugar. Eso como primero, por supuesto que hay que recalcarlo. Y ahora pongo el pero. Llama la atención que, y en esto me hago pero absolutamente cargo de lo que voy a decir, pero hay muchas cosas que se han comentado en redes sociales que me hacen mucho sentido. Y es raro de que no hayan imágenes del propio diputado. Es raro que no, que el propio diputado no haya publicado imágenes. Si estaba con su equipo, supuestamente, ahí de trabajo y todo el tema, dice ahí en la información que el equipo efectivamente estaba registrando también la participación del diputado en esa actividad. Llama la atención que, bueno, si la agresión fue tan dura, si la agresión para él fue tan injusta, si la agresión para él es totalmente contrario a lo que dicen desde la otra parte, y que es él, su testimonio lo pone como absolutamente verídico, llama la atención de que no haya publicado imágenes para reafirmar su testimonio. Llama mucho la atención. Sobre todo, siendo una figura conocida, siendo una figura de la televisión, de los medios de comunicación, etcétera, llama la atención pues, que no haya ninguna imagen, ningún video por ahí que se haya publicado. Lo otro que me llama la atención también es que, a ver, ¿para qué vamos a estar con cosas? El diputado hace rato que viene provocando. Ha hecho estas alusiones a Pinochet, se ha puesto esta capa que a muchos le hace recordar a Pinochet. Él habitualmente ha sido muy incendiario también con sus declaraciones en el ámbito político. Y eso también es violencia para mucha gente. No es violencia física, porque de repente nos quedamos con que violencia es pegarle a alguien nomás. Y la violencia también se canaliza a través de estas cosas, de provocar, y de provocar con cosas que son sensibles, con cosas que a gente les provoca dolor. No le provoca chiste, le provoca dolor, le provoca malas sensaciones. Eso también es violencia. Y eso tampoco lo puede estar provocando un político, menos un diputado de la República. Siempre se habla de los honorables que tienen honor. Ya pues, hay que hacer valer entonces ese término de honorable. No tiene nada de honorable andar provocando de esa manera. Independiente de la posición política que se tenga, es provocación finalmente. El hacer cosas así es provocación, es provocación. Se puede estar de acuerdo o en desacuerdo con ciertas cosas, pero eso es provocar, provocar. Y eso, lamentablemente, va generando molestia, va generando molestia. Entonces,
cuando ya se violenta a personas de esa manera, insisto, no estoy justificando la violencia, sino que todo lo contrario, rechazándola, venga de donde venga y del tipo que sea, bueno, no se va a esperar de que uno lo reciban con un ramo de flores, po. Obviamente, si yo estoy provocando, generando malestar en ciertas personas, yo no voy a esperar que después me reciban con un ramo de rosas. Obviamente. Bueno, lo demás de que, como dice acá el club, estaba al parecer con algunas copas de más, que supuestamente no estaba invitado, que se generaron todas estas situaciones, bueno, eso tendrá que ser algo que se tendrá también que seguir investigando. En este caso es la versión del club donde ocurrió toda esta situación. Bueno, eso también tendrá que agregarse precisamente a toda la investigación que ya se está haciendo, pero de momento, si el juez determinó esta salida después de haber visto las pruebas, haber escuchado a los involucrados, bueno, tendrá que sacarse un análisis de eso finalmente. Y me llama la atención también otra cosa del diputado Javier Olivares, que como diputado yo tengo que velar por las instituciones del país, o sea, decir que el Ministerio Público he sido siempre crítico, para mí siempre ha sido un trabajo paupérrimo. Bueno, en primer lugar, eso se debe hablar con quien corresponda. Si soy diputado, bueno, tengo todas las facilidades de conversar con el fiscal nacional. Y por otra parte, si soy diputado, bueno, propongo las leyes correspondientes para que, a mi juicio, el Ministerio Público haga un mejor trabajo, más que simplemente seguir incendiando la discusión. Y aparte que hay otra cosa también que, y con esto termino. Me llama la atención también que el diputado previo a lo que a esta formalización llegó bien provocativo también. Bien provocativo, decía, venimos a ver a los delincuentes, vamos a mirarlos a la cara, qué sé yo, bien provocativo, como que prácticamente él no estaba, como que no estaba ingresando en su cabeza, como que no estaba ingresando a un tribunal,

Era la música de Remy Bone y Simple Girl. Vamos a revisar una última información cuando ya son las 14 horas con 27 minutos. Una última información regional y local que dará a conocer para esta presente jornada. Bueno, durante la noche de ayer se registró un accidente, esto a la altura del sector de Ensenada, acá en nuestra comuna de Los Vilos. Una información que estuvimos también entregando a través de nuestras redes sociales. Un accidente de tránsito se registró a la altura del sector de Ensenada, en la ruta 5 Norte, esto en dirección hacia el norte, luego que un camión colisionara con barreras camineras o barreras de contención, por causas que, por supuesto, fueron materia de investigación. Producto del impacto y de acuerdo con la información entregada por bomberos de Los Vilos, el conductor del vehículo de carga resultó con lesiones, siendo auxiliado en primera instancia por otros conductores que transitaban por el lugar y posteriormente por bomberos. Hasta la emergencia justamente concurrió personal de bomberos quienes atendieron al paciente, un hombre de entre 50 y 55 años de edad, estabilizándolo para posteriormente entregarlo al personal del SAMU, que realizó su traslado hasta el Hospital San Pedro de Los Vilos. A raíz de este accidente, un segundo camión protagonizó una colisión por alcance con el vehículo involucrado inicialmente. Este camión se encontraba cargado, lo que provocó que parte de su carga, unos troncos, quedaran dispersos en la ruta. Pese a la magnitud de este segundo hecho, no se reportaron personas lesionadas. Debido al accidente, como decíamos, parte de la carga quedó esparcida sobre la vía, ocupando cerca de la mitad de calzada, generando complicaciones en el tránsito del sector, mientras además trabajaban los equipos de emergencia. Eso fue lo que ocurrió entonces la noche de ayer, este accidente, un camión que colisiona justamente con las barreras de contención, luego un segundo camión choca por alcance, también generando una segunda emergencia, pero en esta segunda emergencia sin personas lesionadas. En la primera, eso sí, el chofer de este primer camión accidentado habría quedado con lesiones, fue atendido por personal de bomberos y posteriormente derivado por SAMU al Hospital San Pedro de Los Vilos. Publicamos las imágenes ayer, me llamaba la atención de que incluso había como un pedazo como de motor, se veía ahí en la imagen, de haber sido el primer accidente bastante ahí complejo para que finalmente el camión quedara con ese tipo de daño. Y bueno, lo posterior ahí, no sé, pues eso se tendrá que investigar, seguramente el segundo camión a lo mejor con exceso de velocidad o no vio que había un accidente, claro, choca por alcance y genera ahí precisamente esta segunda emergencia. Camión colisiona barreras y provoca accidente por alcance en sector de Ensenada, acá en nuestra comuna de Los Vilos, kilómetro 213 aproximadamente, ahí de la ruta 5 Norte, justamente acá a la altura del sector de Cascabeles. Perdón, de Ensenada, sí. Cascabeles más acá, claro. Bien, pues 14 horas con 31 minutos. Con esta última información de carácter local, estamos llegando al final de esta edición de hoy, martes 12 de mayo de

0: Este año 2026 de Conectados, acá en Conexión Radio, Conectados a tu Corazón. Como siempre, muchísimas gracias por la sintonía. Los dejamos invitados, invitadas, para que sigan junto a nosotros. A continuación, después de la pausa, seguimos con nuestra programación de pop desde los 80 hasta lo actual. Y a las 16 horas llega una nueva edición de Conectados por media hora. Así que, por supuesto, no se lo pierdas. Si no me equivoco, y vamos a estar con Bob Marley, que ayer se recordaba su fallecimiento. Vamos a estar ahí con la música de este recordado artista, por supuesto, del reggae. Y también, por supuesto, los dejamos invitados e invitadas para que nos sintonicen en una próxima edición de este mismo programa, siempre acá en Conexión Radio, Conectados a tu Corazón. Gracias a quienes han estado presentes en las redes sociales, muchísimas gracias a quienes han estado con nosotros en el Facebook, facebook.com/conexionradio. Saludos para Verónica Correa, le puso me gusta a nuestra publicación. Muchísimas gracias también por estar acá con nosotros, como siempre. Enero Acuario acá nos comentó, dice, muy buena reflexión sobre el diputado Olivares. Es que ya es un personaje que hace rato que viene ahí. Esto independiente que ahora sea diputado y todo el tema, pero desde mucho tiempo que es polémico, desde mucho tiempo que es así. No es por nada, esto es una opinión muy personal, ¿eh? Pero cuando yo vi que iba de candidato a diputado, dije, ¿y de dónde? Y después cuando salió diputado, dije, este va a llegar a ser algún show, más de algún show, más de alguna polémica va a ir a estar haciendo. Así que, bueno, nada que hacer. Pues saludos a Enero Acuario, muchísimas gracias por la presencia y sintonía como siempre. Gracias a quienes han estado presentes en el Twitter, @, y a propósito, sí, que lo tenía acá, sí, lo dejé acá fijado porque, estaba viendo acá una publicación en Instagram de precisamente esta situación y encontré acá un comentario de una persona que estuvo ahí y que dice, yo soy de Olmué, vimos lo que pasó, este tipo llegó con sus asesores queriendo entrar gratis, después que lo atendieran rápido, llegó eufórico, luego se puso a bailar solo y pegando manotazos al bailar, luego le gritaron, estaba buena. Eso me dio mucha risa del comentario, ¿eh? Bueno, ¿para qué vamos a andar en detalle? Le gritaron, estaba buena. Y él respondió, llegaron los comunachos, viva mi general Pinochet. Bueno, en eso de los gritos le pegó un manotazo a una señora, ella lo encara y él responde, sale de aquí. El marido de esta señora le puso un combo, salió disparado, luego la pareja se fue y los matones afuera golpeando al caballero por la espalda, lo tiran al suelo, luego llega y le dice, pégame, pégame, pégame, pidió muchas veces que le pegaran, y al final los amenazó a todos diciendo que él los secaría en la cárcel, transpiraba mucho. Eso muy, oye, eso de transpirar mucho, muy cercano a lo de estaba buena, ¿eh? Y amenazó a la señora, los trató de rotos comunistas de mierda, decía acá el comentario que encontré ahí en redes sociales. Bueno, en fin, tendrá que investigar ahí la justicia, pero a mí me llama mucho la atención de que él mismo no haya publicado imágenes, ¿eh?, de lo que le pasó. Bueno, gracias a quienes han estado presentes en nuestro Instagram, @conexionradio. Muchísimas gracias a todos y a todas quienes han estado ahí presentes. Ahí, como siempre, también seguimos entregando más informaciones. Saludos a Caco DJ, acá nos comenzó a seguir. Bienvenido acá a nuestros amigos, amigas, en nuestro Instagram. Me salté el Twitter, ¿cierto? Bueno, nuestro Twitter, @radio_conexión. Ahí seguimos siempre también atentos a todas las informaciones. Lo más relevante e interesante allí justamente lo seguimos compartiendo. Y gracias a quienes han estado junto a nosotros en nuestro WhatsApp, +569 71 66 6045. Reitero, +569 71 66 6045. René dice acá, gracias Diego por el tema musical. Hoy día anduvimos parejito con Alejandro, sin rabias para Dieguito. Y como dice la amiga, váyase por la sombrita para que no le cambie el humor, dice acá. A mí me llama la atención que René destaca cuando se porta bien. Es como los niños porfiados, tal cual, es como los niños que se portan mal. Que como que se destaca cuando se porta bien, cuando debería ser lo habitual, lo común. lo tradicional. Pero bueno. Gracias por todo, como siempre, querido. Diego, una necesidad a tu compañía radial, estimado amigo, mil gracias. Por eso digo, siempre que estuve en Huentelouquén y escuché la primera vez la radio, cambió mi chip y ahora, a pesar de los altos y bajos, como todo, siempre ahí está mi radio conexión dándome alegría. Gracias de corazón, Diego. Ya, amigo. Sí, me queda claro. Gracias, querido amigo. De verdad, yo siempre agradezco su cariño, su consideración, que nos tenga tan siempre ahí presentes y que seamos un elemento tan importante para su día a día. Eso yo de verdad que lo valoro y lo agradezco mucho, querido amigo, porque eso demuestra que lo que uno hace de repente sin medir las consecuencias de lo que uno hace, vaya que impacta en mucha gente y en este caso de buena manera en usted, querido amigo. Así que un abrazo gigante. Así que como usted es patero, yo también ahora soy patero con usted. Gracias por la sintonía, querido amigo. Una muy buena tarde. Le cuento que a esta hora de la tarde en Quilimarí se indica cielo mayormente nublado. La temperatura de este momento es de 13,6 grados solamente. En Tilama, en tanto, cielo mayormente despejado, hay 16,8 grados en este momento. Huentelouquén permanece con nubes, solamente 11,2 grados en este instante. Mincha, mayormente sol, 14,3 grados en este momento. Canela también mayormente despejado, 14,6 grados. Illapel también mayormente despejado, gratos 18,3 grados en este momento. Y en Chillepín, al interior de nuestra provincia, calurosos 27,4 grados en este momento, cielo despejado. En Caimanes también cielo despejado en este momento. Poco viento, pero algo de viento hay en este instante, pero muy poquito. Cielo absolutamente despejado ya en este instante. Lamentablemente no tenemos la temperatura de este momento. Ojalá que ya durante estos días esa información pueda retornar. Acá en, bueno, pero decíamos ahí Tilama 16,8 y Illapel 18,3. Yo creo que debe estar grato ahí también, en torno a los 17, 18 grados en este momento en Caimanes. Actualizamos la información de nuestra ciudad de Los Vilos. 11,9 grados en este momento, 76% la humedad en el ambiente, aire suave, dos nudos desde la dirección este, de acuerdo a lo que se indica en este momento. De momento la máxima, 12,5 grados. Se registró ahí durante la madrugada, eso sí, no ha variado mucho la temperatura durante esta mañana acá y ya lo que llevamos de tarde acá en nuestra ciudad de Los Vilos. El atardecer el día de hoy a las 17 horas con 59 minutos. Recuerde que las informaciones siguen circulando en las redes sociales, también en nuestro sitio web www.conexionradio.cl, y cuando así se requiera estaremos interrumpiendo nuestra programación. Gracias por la sintonía, que tenga una excelente tarde, siga disfrutando de este día martes junto a nuestra música y nuestra programación. Muy buenas tardes.
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0: Sigue la sintonía de nuestra programación. A continuación, música por todo el día. Y a las 4, conectados por media hora.
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0: 14 horas, 40 minutos.
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1: 15 horas.
0: En punto. 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
1: 15 horas, 21 minutos.
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0: seguimos acompañándoles en esta tarde. A continuación, conectados por media hora. 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
0: Dieciséis horas, dos minutos.
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0: Muy buenas tardes, estamos comenzando una nueva edición de Conectados por media hora en Conexión Radio, conectados a tu corazón. Hoy estaremos con la música de Bob Marley, acá en Conectados por media hora.

Robert Nesta Marley, más conocido como Bob Marley, nació en Nine Mile, Saint Anne, Jamaica, el 6 de febrero del año 1945 y falleció en Miami, Florida, Estados Unidos, el 11 de mayo del año 1981. Fue un músico, guitarrista y compositor jamaicano. Durante su carrera musical fue el líder, compositor y guitarrista de las bandas The Wailers y Bob Marley y The Wailers hasta el año 1980. Marley sigue siendo el más reconocido y respetado intérprete de la música reggae y es acreditado por ayudar a difundir tanto la música de Jamaica como el movimiento Rastafari, del que era un miembro comprometido a una audiencia mundial. Entre sus mayores éxitos se encuentran los sencillos I Shot the Sheriff, No Woman No Cry, Jamming, Redemption Song y junto con The Wailers, Three Little Birds, así como el lanzamiento póstumo Buffalo Soldier. El álbum recopilatorio Legend, lanzado por Island Records en el año 1984, 3 años después de su muerte, es el álbum de reggae más vendido de la historia, con 15 discos de platino en los Estados Unidos y más de 28 millones de copias en todo el mundo. Es la música de Bob Marley que nos acompaña hoy acá en Conectados por media hora.

En 1977 se descubrió que Bob Marley se le había formado un melanoma lentiginoso acral, una forma de melanoma en el primer dedo de su pie derecho. La lesión encontrada en su dedo gordo es un signo típico de este tipo de cáncer. A pesar de su enfermedad, Marley deseó seguir adelante con sus actuaciones programadas y no se extirpó el cáncer ni se puso en tratamiento. Participó de forma activa en la preparación de una gran gira mundial que tendría lugar en 1980. El álbum Uprising, producido por la compañía discográfica Island Records, fue lanzado en mayo del año 1980. Con su Redemption Song, Bob Marley parecía estar aceptando su condición mortal. La banda concluyó una importante gira por Europa, dentro de la cual dieron su concierto más multitudinario en Milán, Italia, al que acudieron unos 100.000 espectadores. Tras la gira, Marley regresó a Estados Unidos, en donde ofreció dos conciertos en el Madison Square Garden como parte del Uprising Tour. Poco después de eso, su salud empeoró considerablemente. El cáncer se había extendido a todo el cuerpo y el resto de la gira fue cancelada y Marley ingresó en la clínica bávara de Joseph Issels en Alemania y comenzó un controvertido tratamiento a base de evitar ciertos alimentos, bebidas y otras sustancias. Después de 8 meses luchando sin éxito contra el cáncer, Bob Marley tomó un avión de regreso a Jamaica. Durante el vuelo desde Alemania, sus funciones vitales comenzaron a fallar. Cuando el avión aterrizó, tuvo que ser trasladado de urgencia al hospital, pues necesitaba atención médica inmediata. Murió en el Cedars of Lebanon Hospital en la mañana del 11 de mayo del año 1981, a la edad de 36 años. Es la música de Bob Marley que lo recordamos hoy en Conectados por Media Hora.

0: Muy bien, así estamos llegando al final de esta edición de hoy de Conectados por Media Hora en Conexión Radio, conectados a tu corazón. Hoy hemos recordado al gran Bob Marley, que nació en Nine Mile, Saint Anne, Jamaica, el 6 de febrero del año 1945, y falleció en Miami, Florida, Estados Unidos, el 11 de mayo de 1981. Nació como Robert Nesta Marley, músico, guitarrista y compositor jamaicano. Muchísimas gracias por haber estado en nuestra sintonía. Como siempre, los dejamos invitados e invitadas para que nos sintonicen una próxima edición de este mismo programa, siempre acá en el 88.1 FM, 99.5 FM y también en www.conexionradio.cl. Y por supuesto, también los dejamos invitados e invitadas para que sigan nuestra sintonía. Seguimos acompañándoles con toda nuestra programación durante toda esta jornada. Muchas gracias, que tenga una excelente tarde.
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0: 16 horas, 51 minutos.

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0: 17 horas, un minuto.
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1: Diecisiete horas, 22 minutos.
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0: Esta es la hora en Conexión Radio.
1: 18:02.
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1: 18 horas, 23 minutos.
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0: 19:02.
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0: 19:22.
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